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3: 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Vamos, vamos, vamos.

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0: nos relajamos escuchando un genio de la música española. 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

después de pedir en algunas canciones que dejaran una luz prendida para ella, Belinda también habla del cielo y de la tierra. Aquí está Belinda Carlisle. 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
1: Alguna vez se le dijo la princesa de la música pop, con ustedes Britney Spears, I Love Rock and Roll.

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3: Banda de sonido de la película Top Gun y una excelente balada histórica. Aquí está Berlín. Take My Breath Away.

Una canción cuyo videoclip marcó un antes y un después en la nueva etapa de la animación. Inmortal clásico con A-ha, Take On Me.

puro poder noventero al estilo Technotronic, pero en este caso de la mano de AV Logic. Esto es The Hitman.

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0: nos relajamos escuchando un genio de la música española. Llega Alejandro Sanz, Corazón Partido.
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3: Una agrupación que supo fusionar el punk, la música electrónica y el pop. Suena Blur, Country House.

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12: 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El genial Bruce Springsteen nos trae Dancing in the Dark.

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2: 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El tema del día es
3: sangre por todos lados. Nuestro texto en este día dice: esta es la sangre del pacto que el Señor hace con ustedes al darles todas estas cosas. Esto lo encontramos en Éxodo capítulo 24, versículo 9. Desde la institución de los sacrificios en el Antiguo Testamento, el pueblo de Israel veía sangre todo el tiempo. La sangre de los animales sacrificados se esparcía ceremoniosamente sobre el altar y sobre el pueblo. Color a sangre, mancha de sangre. Durante siglos, Dios anunció que la sangre era para confirmar el pacto de darles al pueblo todas estas cosas. ¿Qué son todas estas cosas? En el Antiguo Testamento es la palabra de Dios, especialmente los 10 mandamientos. Hoy, la sangre del pacto tiene color y olor a vino. Durante siglos, la Iglesia cristiana ha recordado y celebrado el sacrificio absoluto de Cristo en el altar de la cruz. En la Santa Cena, Dios confirma el pacto de darnos todas estas cosas. Jesús es el Cordero que derramó su sangre para rociarnos con ella y mancharnos de blanco. Como el pueblo de Israel, nosotros necesitamos la palabra de Dios que condena nuestra maldad y perdona nuestro pecado por causa de Cristo. Vengamos a su palabra y a la Santa Cena con frecuencia. Oremos. Querido Padre, gracias por saciarnos con la sangre de Jesús. Anímanos a acercarnos a tu altar arrepentidos y confiados. Amén.

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1: Después de pedir en algunas canciones que dejaran una luz prendida para ella, Belinda también habla del cielo y de la tierra. Aquí está Belinda Carlisle. Heaven is a place on earth.

0: Hey, is this thing on?
1: Alguna vez se lo dijo la princesa de la música pop. Con ustedes, Britney Spears. I love rock and roll.

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8: La creación de Dios y es nuestra la responsabilidad como hijos de Dios. En este bloque, la palabra de Dios nos dice en Génesis capítulo 2, versículo 15. Tomó pues el Señor Dios al hombre y lo puso en el huerto de Edén para que lo labrara y lo cuidara. Hoy vamos a reflexionar sobre este gran regalo que muchas veces damos por sentado, que es la creación de Dios. Cuando contemplamos un amanecer, un río, un árbol, el canto de los pájaros o la lluvia que alimenta la tierra, estamos viendo la obra del Creador. Desde el comienzo de la Biblia, Dios confió al ser humano una misión muy clara: cultivar y cuidar la creación. No somos dueños absolutos del mundo, somos administradores de un regalo que pertenece a Dios. Y vamos con un bloquecito musical, La Creación, el Salmo 19, 1, 2.

La creación habla del amor de Dios. Cada rincón de la naturaleza nos recuerda el cuidado del Señor. El aire que respiramos, el agua que bebemos, los frutos que alimentan nuestras familias. Nada de esto existe por casualidad. Todo habla de la generosidad de Dios. Sin embargo, muchas veces vivimos como si los recursos fueran infinitos. Los desperdiciamos, los contaminamos, consumimos sin pensar en las generaciones que vendrán. Cuidar nuestra creación, la creación de Dios, no es solamente una responsabilidad ambiental. Es una forma de agradecer a Dios por todo lo que Él nos ha confiado. Otro bloquecito musical con En 7 días Dios creó.

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1: La creación es del Señor. Nuestra escritura nos dice en Salmo capítulo 24, versículo 1: del Señor es la tierra y todo cuanto hay en ella, el mundo y todos los que en él habitan. Qué importante es recordar estas palabras. La tierra no nos pertenece a nosotros, pertenece a nuestro Señor. Cuando entendemos esto, cambia nuestra mirada. Ya no vemos la naturaleza como algo para usar sin límites. La vemos como un regalo que debemos cuidar con amor y con responsabilidad. Otro bloquecito musical, La creación, por Piero.
2: Todo era frío, sin vida y tenebroso. Cuando de pronto se oyó la voz de Dios, la luz rasgó con un trueno las tinieblas, y el mundo entonces de la nada.

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5: Pequeños gestos, gran testimonio. A veces pensamos que cuidar el ambiente requiere de grandes acciones, pero todo comienza con pequeños gestos. Evitar el desperdicio de agua, no arrojar basura donde no corresponde, cuidar los espacios públicos, plantar un árbol, reciclar cuando todo sea posible, enseñar a nuestros hijos y nietos a respetar la naturaleza. Cada uno de estos gestos habla de un corazón agradecido con Dios. Nuestra fe también se expresa en la manera en que tratamos aquello que Él creó. Vamos a otro bloquecito musical con doxología a Dios el Padre Celestial.

cuidar la creación y cuidar al prójimo. Cuando cuidamos la creación, también estamos cuidando a las personas. Un ambiente sano beneficia a nuestros vecinos, a nuestros hijos y a quienes vendrán después de nosotros. Jesús nos enseñó a amar al prójimo. Ese amor también se refleja cuando pensamos en el bienestar de los demás y actuamos con responsabilidad. Como cristianos, estamos llamados a ser buenos administradores de los dones que Dios nos ha confiado. Y entre estos dones está la creación. Vamos a otro bloquecito musical, Gócense los pueblos.

vamos a continuar dejándoles unos anuncios que quedan pendientes todavía para este mes de julio. Hoy, martes 21, a las 20 horas, se reúne la comisión directiva. El domingo 26, a las 19:30, es el devocional a cargo del grupo litúrgico. Las escuelas bíblicas siguen en receso y el grupo de jóvenes se reúnen los días segundo y cuarto sábado a las 19:30 en el templo, primer y tercer sábado de 15 a 17 con los juegos deportivos en el Instituto Concordia. Y quiero compartir con ustedes la oración final, que dice así: Señor, gracias por la belleza de tu creación. Gracias por el aire, el agua y la tierra y todo lo que cada día sostiene nuestra vida. Perdónanos cuando actuamos con indiferencia y olvidamos que todo proviene de tus manos. Danos sabiduría para cuidar este mundo que nos confiaste. Que nuestras acciones reflejen respeto por tu obra y amor por nuestro prójimo. Y que el Espíritu Santo nos enseñe a vivir como administradores fieles de los dones que recibimos. Por Jesucristo nuestro Señor. Amén. Y para terminar, para cerrar este programa, quería invitarles a mirar la creación con otros ojos. Cada árbol, cada flor, cada gota de lluvia y cada amanecer que nos recuerdan el amor y la fidelidad de Dios. Cuidemos este regalo con responsabilidad porque somos hijos de Dios llamados a servirle, también en la manera en que cuidemos su creación. Que el Señor bendiga tu vida, tu hogar y todo aquello que Él ha puesto en tus manos. Bueno, este será nuestro último bloquecito musical, despidiéndonos hasta el próximo encuentro de un mensaje de esperanza con Cuán Grande es Él.

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Cordiales, muy buenos días, bienvenidos a otra edición más de En Línea, aquí en vivo por el aire de Integración y por Centro TV Canal 8, edición correspondiente a este sábado 15, mitad de mes, 15 de agosto, 15 del 8 ya del año 2026. ¿Cómo estamos? Bien, más o menos, esperemos que bien, disfrutando de este sol. Por ahora pinta que va a ser una gran jornada, y no quiero decir nada porque bueno, ayer también parecía lo mismo. Parecía que iba a ser una jornada con sol radiante, despejado y demás, pero y al final quedó todo ahí en la nada, con tiempo, bueno, inestable, con lloviznas y demás. Pero bueno, veremos qué es lo que dice el pronóstico a propósito para hoy, para mañana, teniendo en cuenta este fin de semana largo. Muchos ya se tomaron el palo. Algunos ya se fueron, a disfrutar de las vacaciones. Y otros que todavía estamos, y hay algunos que no tenemos ni para quedarnos también. Bueno, esa es otra realidad. Pero bueno, muchos seguramente disfrutando este fin de semana largo en su gran mayoría. 16 grados 8 décimas la temperatura, la térmica 16 grados, la humedad 92%, la presión es de 997.2 hectopascales. Para hoy hay posibles lloviznas. Bueno, veremos. Viste, ya no sabemos qué decir. ¿Qué quiere que te diga, no? Para mañana domingo buen tiempo, mínimas de 19, máximas de 31 grados. Así que bueno, es un buen augurio. Buen tiempo para mañana, buen tiempo para lunes. Así que bueno, así va a estar el fin de semana. Posibles lloviznas para hoy, buen tiempo para mañana domingo, buen tiempo para lunes. Y para la semana que viene, buen tiempo también en su gran mayoría. La temperatura era en ascenso. Para hoy se pronostica, por ejemplo, una máxima que no va a superar los 25 grados, pero para mañana ya 31 de máxima, para el lunes 32 de máxima, y bueno, lentamente la temperatura irá ascendiendo y se va a ir acomodando. Es lo que dice por ahora al menos Infoclima, ¿no? Que depende del Servicio Meteorológico Nacional. Así que bueno, como siempre decimos, mandado no culpado. Ya que estamos con lo de siempre y algo más para este sábado 15 de agosto, con la música, con la participación de ustedes, con muchos premios, con mucha alegría. Un programa acorde, ¿no? A una mañana de sábado. Un programa acorde a este sábado 15, mitad de mes.

Bueno, si querés comunicarte con nosotros, ya lo podés hacer. Ya te podés comunicar con nosotros. Teléfonos habilitados. Línea fija 400717. Los celulares también a disposición. Está el 1568-6020 y el 1545-8530. 1568-6020 únicamente para WhatsApp y es el principal. Después está el 458530, pero como secundario lo utilizamos al menos nosotros aquí en este espacio en línea. Bueno, como te decíamos, hoy tenemos un montón para compartir, buena música, información, actividades, sorteos, y bueno, algo más que puede aparecer en el horizonte.

8:24 minutos en todo el país. Aquí estamos en línea por el aire de Integración, edición correspondiente a este sábado 15 de agosto. Un sábado que pinta, y no queremos decir nada, tocamos madera para hacer un gran sábado. En cuanto al tiempo.

Y aquí nosotros estamos presentes y nos quedamos hasta la hora 13. Hoy tenemos sorteos, por supuesto, hoy tenemos sorteos, tenemos premios de Vía Van, tenemos porciones de locro, tenemos yerba mate de una tripolar, recargas, transferencias, combos para el portal de las sierras, bueno, entre otras alternativas, entre otros premios para este sábado. Y tenemos también un libro del amigo Alberto Flores, de Chapá al Espacio. Un libro donde aparece un tal Johnny Lino como uno de los integrantes, como uno de los personajes principales. Ah, mirá vos. Tomá pa' vos. Mirá este libro. Este es el que tenemos. Del Chapá al Espacio. Así se denomina este libro del escritor obereño Alberto Flores, que lo tenemos aquí en el aire de Integración. Muchas gracias al amigo Alberto Flores. Bueno, muchos premios para hoy. Para participar es fácil. Nombre y tres últimos números de DNI. Nombre y tres últimos números de DNI.

0: Bueno, y vamos saludando, como es habitual, a las empresas que nos acompañan en este sábado correspondiente a este mes de agosto. Bueno, nosotros acá con el mate en transición. Iba a decir que estamos con el mate preparado, pero mate en transición, en realidad, no está del todo. 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
0: No, yo sé que no te tinga, pero bueno, yo te cuento igual. Qué bueno que está este mate. 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Bueno, muy rico el mate y todo, pero bueno, en algún momento hay que laburar, ¿viste? No se puede vivir a mate. Bueno, hacemos un repaso rapidito de los premios que tenemos para hoy. Tenemos entonces el libro del escritor Alberto Omar Flores, Alberto Flores, creo que Omar lo agregué yo. 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Tenemos el libro, tenemos porciones de locro también. Por ejemplo, este locro que se hace en hoy, Calle Orcadas. Escucha la música. Life is life. Bueno, este locro que se hace en Calle Orcadas, a metros de la cancha San Antonio, hoy, sábado 15, desde las 11:30, la porción. 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Aquí tenemos 2 porciones para regalar. Y la gente que nos está viendo a través de pit.indio digital, Centro TV Canal 8, Canal 10 o 45.4 vía streaming, este es el libro del Chapar Espacio del escritor obreño Diego Viejo. No sé por qué le quiero cambiar el nombre todo el tiempo. El amigo Alberto Flores. Este es su tercer libro. Ya creo que viene próximamente se viene el cuarto y hasta el quinto. Así que... Nombre y tres últimos números de DNI para participar. Es así de fácil, es así de simple, así de sencillo. Bueno, tenemos un montón de cosas para comentar, hay noticias, informaciones, hay curiosidades. Yo sé que a usted no le interesa el chisme, pero acá le vamos a comentar igual de todo lo que sucede, ¿no? Yo sé que usted no quiere saber nada de chisme, pero nosotros acá le vamos a contar igual. Dale, hasta las 13 no quedamos, estamos en línea. ¿Querés comunicarte con nosotros? 15 68 60 20.
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0: dejar de hacerte el fantástico y dejar de estar haciendo Willy que rompe todas esas motos, ¿escuchaste? Y manejar como corresponde. Porque después vos decís, ay no, el auto, la otra moto me salió, me cruzó, me tocó. Hay que manejar como tarado, parece que recién salió el psiquiátrico.
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4: ¿Alguno que es el pedo que quiere dar un vino con soda?
5: No, probate con salida, da una vuelta por ahí te tropezás con una changa, güey. Demasiado vago, anda, mira.

0: Los Ángeles, Azul y Vicentico.
1: Escúchame vos, Sótase. Yo te hablo para que me conteste bien y me respondé con el Smongi, Smoski, algo así, no sé cómo carajo se le dice, me envía todo carita. Respondeme bien, si no iban a sacar la letra, iban a poner toda la carita y nos íbamos a comunicar así. Así que agarré y respondeme bien nomás porque te hablo que te aviso.

0: Qué lindo. Dios te bendiga, Tuti. Dios te bendiga.
1: Amor, ¿no me prestas plata? ¿Yo después te la devuelvo?
2: No, yo estoy sincero contigo, mi cariño. Yo no, nunca me voy a jugar a sentimientos de la mujer. Por primera vez voy a enamorarte por vos. Y después no. Yo voy a ser sincero contigo. Si vos me querés de veras, y voy a enamorarte por vos. Todo me gusta, me encanta de vos. Por fin encontré una mujer para enamorarte.
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1: ¿Qué haces, locura? ¿Todo bien? ¿Qué haces? Acá en casa, tranquilo, tomando una birra, un vino. No le pasaba de mambo.

Muy bien, 8 de la mañana, 52 minutos en todo el país. ¿Cómo pasa el tiempo? ¿Cómo pasa la vida? Aquí estamos en línea por el aire de Integración y por Centro TV Canal 8, vía streaming a través de YouTube, a través de Facebook y por supuesto a través de la grilla de canales de PIT Misiones Punta Indio Digital, canal número 10 o canal, iba a decir, canal 45.4, depende de si tu dispositivo es digital o analógico. ¿Cómo estoy hoy? Bueno, un sismo de magnitud 5 sacudió España. Un sismo de magnitud preliminar 5.0 se registró este viernes en la provincia de Granada, España, y fue percibido en distintos puntos de Andalucía. El epicentro se ubicó en inmediaciones de Aludén, al sur de Granada, a una profundidad aproximada de 10 kilómetros. El movimiento fue sentido en zonas de Málaga, Córdoba, Cádiz y Sevilla, generando alarma entre los habitantes. 8 de la mañana, 53 minutos. 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

Para comunicarte con nosotros, 03755-1568-6020. 1568-6020. Participación de nuestros oyentes, sí, cuántos mensajes, ¿eh? Así que vamos a ponernos a laburar, ¿eh? Vamos a ponernos a laburar, vamos a ir viendo a ver qué nos cuentan los oyentes. A ver, bajamos. Buen día, nos dice Gueño, foto del mate, mirá vos. Y sí, nunca la foto de una pala, ¿eh? Siempre foto del mate, foto de... del permitido, ¿viste? Pero cuando una foto de una pala, ¿viste? Pero no para la foto, ¿eh? Buenos días, participo por los sorteos. Alexander, Karina, Facundo, siempre te escuchamos. Buenos saludos, Alexander, Karina, Facundo, buena jornada. Buenos días, Johnny, ¿todo bien? Diego Ferreira y Mariana Meneses, 948. Buenos saludos, Diego. Saludos, Mariana. Familia Ferreira, un abrazo. Buen día, Johnny, te estamos escuchando desde Charrúa, Brasil. Buen fin de para todos. Aníbal, saludos, Aníbal, saludos. Ahí estuvo Aibé, ¿no? ¿Eh? ¿Cómo anda la cosa por Brasil? ¿Cómo está el tiempo por allá? Por acá, por ahora, y miro para afuera porque la cosa en dos minutos cambia radicalmente. Buen tiempo, buen sábado. No sé, cuando llegué parecía que iba a pintar el sol, ahora miro para afuera y está todo gris. Así que mejor no digo nada. Bueno, saludos a la gente de Charrúa, Brasil, gracias por estar ahí del otro lado. Buen día, Johnny, quiero participar en los sorteos. Beatriz 507, muy bien, Beatriz, te anotamos, perfecto. Buen día, Johnny, me anoto para los sorteos. Paulina 446, Héctor 880, muy bien, saludos. Buenos días, don Mario. Don Mario, que prepara el locro para este lunes allí en el barrio Schuster. Buenos días. A ver qué nos cuenta el amigo

0: que, bueno, sumamos las dos porciones de locro de la calle Orcadas, que se hace hoy, allá a metros de la cancha San Antonio, hoy al mediodía, y bueno, agregamos las porciones de locro para el próximo lunes, gentileza de don Mario de Lima, para este próximo lunes 17. La de calle Orcadas, a metros de la cancha San Antonio, es hoy al mediodía. Y el lunes en el barrio Schuster, barrio Schuster Manzana 192, casa 21, frente a la iglesia evangélica, ahí de Avenida Picada Vieja, no hay como perderse. En ambos casos van a estar las indicaciones al llegar. Así que bueno, hay cuatro porciones de locro. También tenemos premios de Vía Habana, tenemos el libro del amigo escritor Alberto Flores, de Chapada al Espacio. Tenemos recarga de transferencias y también tenemos yerba mate de cuñata y pora. Así que bueno, estos son los premios de hoy y sábado. Para participar, nombre y tres últimos números de DNI al 03755-1568-6020. Buen fin de, participamos, Claudio 498, Laura 263. Perfecto. Bueno, por acá nos envían link. Bueno, el amigo Came, yo no suelo ingresar a los links, pero bueno, vamos a ver después de qué se trata. Buen día, Johnny, me encanta el programa. Hacés reír con los chistes. Graciela 185, Raúl 079. Mirá, yo no cuento ningún chiste. Soy, mirá, para contar chistes soy mal. Pero bueno, me imagino que son los audios. 8.59 minutos en todo el país. Nos quedamos hasta la hora 13. ¿Querés comunicarte con nosotros? ¿Querés ganarte uno de los premios? O simplemente dejar tu saludo, tu aporte. Aquí estamos a disposición, ¿eh? Lo que quieras aportar. 03755-1568-6020. ¿Querés sumarte a la lista de anunciantes? A la larga lista de anunciantes que tenemos aquí los sábados también. 03755-1568-6020. ¿Querés darnos un regalo? 1568-6020. ¿Querés pedirnos plata prestada? Ahí no hay jate. Bueno, poco de música siempre hace bien, porque la música endulza los oídos, la música alegra los corazones, como siempre solemos decir, ¿no? La música de los sábados es de todo y para todos. Es música de hoy, música de ayer, música de acá, música de allá, música del más allá. Bueno, el más allá no, porque por la duda, ¿viste? Así que bueno, hay de todo y para todo. Así que simplemente disfruten de la playlist que prepara en línea todos los sábados para usted que nos está escuchando a través del aire de Internet, o para usted que nos está viendo a través de Centro TV Canal 8.
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0: van a tener que laburar y mucho. Y el que no labura, gracias. Hasta mañana.
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0: Ahí tenés, Sofía, buscalo en el internet, ¿no?
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0: mi amorcito, así, cuando me envías un mensajito, escribime, hola, ¿ya tenés mi plata o algo así? Tipo, tipo sos una persona que me requiere una plata que me prestó o algo así. Entonces, si yo te digo, hola, hola, quiere decir que podemos mensajear y te puedo decir mi amor y todo eso. Pero si te respondo, no, amigo, todavía no tengo tu plata, quiere decir que no puedo mensajear. ¿Verdad? ¿Te parece bien, mi amor, ese código para mensajearnos?
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9 de la, ¿cómo pasa el tiempo? ¿Cómo pasa la vida? 9 de la mañana de 18 minutos en todo el país. 9 de la mañana, 18 minutos en todo el país. Nosotros hasta la hora 13 nos quedamos aquí en vivo. 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

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Participá y ganá, anotate nombre y tres últimos números de DNI, nombre y tres últimos números de DNI al 03755-1568-6020. Aquellos que nos están viendo, ya sea a través del streaming y demás, pueden inscribirse, dejar su comentario allí, nombre y tres últimos números de DNI, no hay ningún problema. O en su defecto al WhatsApp que figura aquí abajo. Hoy regalamos cuatro porciones de locro, dos para hoy y dos para lunes. Dos de calle Orcadas, allí a metros de la cancha de San Antonio, que nos trajo María. En realidad nos regaló a nosotros, pero la verdad que yo, sinceramente, hoy es difícil que puedo ir a buscar. Ya tengo otros compromisos, así que le vamos a regalar a la audiencia. Dos para lunes, que organiza el amigo Mario de Lima, allí en el barrio Schuster. Tenemos también para regalar premios de Viavana, Manzana F, casa número 10, barrio 180 viviendas, yerba mate, cuyantaví por ahí, establecimiento Lloratero Juan Ángel Frey. Recargas o transferencias. Y un libro del escritor obereño Alberto Mar Flores, del Chapar Espacio. Ahí está en primer plano el libro. Ahí está la contratapa, mirá. Esta es la contratapa. Mirá qué linda. La maravilla. Bueno, ahí está por mi cara, si se ve mejor. Bueno, este libro lo vamos a regalar hoy también, nombre y tres últimos números de DNI. Espectacular. Bueno, entre otros premios. Y puede haber más. Para participar, nombre y tres últimos números de DNI al 03755-1568-6020.

0: Laura Pausini. Su versión de Mariposa Tecnicolor. Canta la voz de Laura Pausini. Para mí es una de las mejores voces femeninas de habla española. Bueno, en realidad ella no es el idioma original de Laura, lógicamente es italiano, ¿no? El habla española. Todos giran y giran. Las mejores, vamos a decir.
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0: Y ha grabado una nueva placa con diferentes canciones, bueno, entre ellos este clásico Mariposa Tecnicolor, Gracias a la Vida, Rosa. La verdad que muy bien, Laura Pausini.

Bueno, tenemos mensajes de nuestros oyentes, varios mensajes que van llegando vía WhatsApp al 03755-1568-6020. Ahí. Hay todo y para todo, mucha música hoy. Música gorda esta mañana del sábado. Para el que borra mensaje hay multa, multa para el que borra mensaje. Buen día, Johnny, bonito el programa, quiero participar en los sorteos. Rubén 826, perfecto Rubén. Buenos días, Johnny, bonito el programa. Felicitaciones por la música.

Participo por el sorteo, Alexander 594, Karina 641. ¿Por qué me aparecen? Estos ya los leí, sí, voy a ver. Claro, porque los leí desde el WhatsApp web y me figuran en el celular, como que todavía no los he leído. Buenos días, quiero participar por los sorteos. María 826, perfecto María. Anotamos a la bolsa.

las efemérides de hoy, día del escalafón Intendencia, día del escalafón de Intendencia, se conmemora cada 15 de agosto en Argentina. La fecha recuerda el 15 de agosto del año 1810, cuando la primera Junta de Gobierno nombró a Manuel Mutis como administrador de fondos destinados a habilitar los primeros buques de la Escuela Escuadra Naval. Hoy es el Día Mundial del Reiki. El 15 de agosto se celebra el Día Mundial del Reiki por el aniversario del nacimiento de su descubridor moderno, Senshi Miko Usui. Día Internacional del Coaching. Día Mundial de la Relajación. Este me gustó. Día Mundial de la Relajación. Aunque nadie sabe a ciencia cierta de cuándo y cómo surgió el Día Mundial de la Relajación. Y sí, ¿para qué? Un relajo, ¿no? ¿Para qué nos vamos a ocupar hoy? Lo cierto es que desde hace algunos años se ha popularizado esta celebración. Hoy es el Día del Animal Sin Hogar. Importante, Día Internacional del Animal Sin Hogar. Desde el año 1992, la Sociedad Internacional de Derechos de los Animales, conocida como ISAR, por sus siglas en inglés, ha promovido la celebración del Día Internacional del Animal Sin Hogar, cuyo principal objetivo es brindar una solución al problema de la sobrepoblación de animales, lógicamente de compañía, que se encuentran en las calles de diferentes partes del mundo. Siempre decimos, ¿no? Un animal, un perro, un gato, no nace generalmente en la calle. Son abandonados por personas irresponsables. Para tener un animal, una mascota, hay que tener en cuenta muchos factores. Hay que ver si lo puedo cuidar, lo puedo mantener, lo puedo alimentar, lo puedo curar si se enferma, si tengo un lugar adecuado. Porque si es para tenerlo atado a una piola de 2 metros o 1 metro, como en muchos casos, mejor ni lo tengo. Porque a usted no le gustaría no estar atado ahí todo el día. ¿A usted le gustaría estar atado ahí con frío, con sol, con lluvia? ¿Le gustaría? No, pues creo que no. Bueno,

de la mañana, 27 minutos en todo el país. Hasta la hora 3 estamos en línea por el aire de Integración. Buen día, Johnny. Muy lindo el programa. Felicitaciones. Todos los sábados te escucho.

0: Hola, muy buena compañía. Quiero participar en los sorteos. Valeria 947 de Los Helechos. Vamos, Valeria. Con Los Helechos.
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0: Hola, Johnny. Excelente programa. Te escucho con los chicos. Pasé un tema del polaco. Me anoto para los sorteos. Cele de Ruta 6. Camboiera 336. Éxitos, saludos y buen fin de. Saludos a la gente de Ruta 6. ¿Desde dónde nos están escuchando hoy los oyentes? Bueno, ya recibimos mensajes de Brasil, por ejemplo. No de la calle Verde. Mucha gente en Brasil, hay muchos misioneros, cedereños. Gente que nos está escuchando, gente que nos está viendo de diferentes puntos de la provincia, el país y el mundo. A través de todas estas plataformas. Hoy en día estamos a través de integración, vía streaming, a través de YouTube, de Facebook, a través de la página web, la aplicación de Centro TV Canal 8, la aplicación del aire de integración. Y por supuesto, la frecuencia modulada 101.1 que sigue liderando aquí en la zona centro. Buen día, escuchando, lindo programa. Anita, 6:45. Saludos, Anita. Nos está viendo vía streaming. Saludos a la gente que nos está viendo y se quiere inscribir para los sorteos. Puede dejar ahí su comentario, su me gusta. Active la campanita. Suscríbase a Hitico, al youtuber. No, simplemente deje su comentario. Simplemente anótese. Sin tantas vueltas, ¿no? Para que vamos a complicar la vida. Y después, bueno, no sé cómo hacemos con el tema, porque mucha gente nos suele mirar desde otras provincias o desde otro país. Vemos cómo hacemos para la entrega del premio. Vamos a hacer algo de Los Ángeles de la Cachaca. Sí, una buena canción. Que venga sin piña, dice Nipata. Saludos, Marce. Saludos ahí los muchachos. ¿Pinta el fútbol hoy o no? Bueno, si tiempo acompaña. Trabajando seguramente en la metalúrgica, bueno.
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0: Tema de Dani ahora, Los Ángeles de la Cachaca, para escuchar mientras tomamos una piña colada. Salió en libertad del fulano que fue agredido por Andy Gabón. No sé si. ¿Cuánto era que dijo Andy que valía el micrófono él? ¿Un millón? ¿Qué tenía? Puede ser que un micrófono. Ahí, nosotros acá tenemos un micrófono. Este micrófono lo voy a mostrar, no es por papudear, pero vale mucho más que eso. Pero en el video, en el video no se ve que el cabú, digo que el muchacho. Bueno, este por ejemplo es un micrófono que lo tenemos acá, que es un micrófono que lo trajimos de Estados Unidos. Bueno, si el de Andy vale un millón, este vale 10 veces más. Es un Neumann, es un micrófono ambiental que usan generalmente grandes artistas en diferentes estudios, pero bueno, puede valer, porque mucha gente decía, no, pero ¿cómo un micrófono va a valer un millón? No, hay este, por ejemplo, simplemente este que lo estoy mostrando acá. Vale muchísimo más, muchísimo más. Uf. Y lo pueden googlear, pueden buscar en internet, es un Neumann original, que es mucho tiempo estuvo en el estudio del aire de integración, en la sala de locución. Bueno, ahora hemos renovado un poco, trajimos otro, pero sí, un micrófono puede valer eso y mucho más, sin lugar a dudas. Pero en el video, a lo que iba, no se observa. Ninguna agresión por parte del caudillo del que fue agredido, ¿no? Y después salieron sus audios también, acusaciones, algunos que se suman al chisme, que se quieren sumar a todo esto, que el abogado, que hay de todo y para todo, qué sé yo. Buen día, buen sábado, Johnny. Me anotás para los sorteos. Irma 575, Raúl 268. Muy bien, perfecto. Aníbal, que nos escucha desde Charrúa, Brasil. Vamos todavía, Aníbal. Un abrazo a la distancia.

Bueno, hoy hay un evento en el centro de la ciudad de Oberá. Comenzó a las 9, es decir, hace un rato. Oberá celebra el Día del Niño este sábado 15 de agosto en el Centro Cívico. Se llena de propuestas para disfrutar en familia, jornada para pasear, divertirse y acompañar a nuestros emprendedores. Bueno, van a ver emprendedores vendiendo sus productos para que no se confunda, porque usted va a pensar que después es todo gratis. Ahora no, van a haber emprendedores de la zona ofreciendo sus productos para la venta, pero en ese marco va a haber pelotero, música y otras cosas para los niños hoy desde la hora 9 y hasta la hora 22, juguetes artesanales de madera, juguetes tejidos, amigurumis. Ahí me mató esto, no sé qué. Amigurumis. Música, pelotero, bueno, entre otras actividades. Hoy en el centro de la ciudad de Oberá, desde la hora 9. Bueno, a las 9 comenzaba y creo que se extiende, si el tiempo acompaña, hasta la hora 22. Esto es aquí en la ciudad de Oberá. Por otro lado, en Campo Ramón, hoy sábado en el Polideportivo de Campo Ramón se lleva a cabo la fiesta Agasajo Día del Niño, con sorteos, juegos, premios, sorpresas y mucho más. Hoy entonces en el Polideportivo de Campo Ramón, a partir de la hora 15, la fiesta Día del Niño. Bueno, gente, un poquito de música siempre hace bien, porque la música endulza los oídos, la música alegra los corazones. Hasta las 13 nos quedamos. Para participar, nombre y tres últimos números de DNI. Eso sí, 12:30 más o menos vamos cerrando la inscripción, porque después hay gente que llega tarde y lastimosamente no ingresa muchas veces al sorteo, porque bueno, cuando ya envían el mensaje ya tenemos la inscripción cerrada, por ende después damos simplemente a conocer la lista de ganadores. Así que bueno, esas son las alternativas. 15-68-60-20 para WhatsApp, o en su defecto para SMS 15-45-85-30.

0: 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Me ahogué la puta madre. Que habló Leonardo. Me ahogué de nuevo con el arroz.
1: Seguimos con este bloque de cumbias. El señor Daniel Agostini con nosotros.

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0: hermano.
1: ¡Gracias!
2: ¿Qué haces, locura? ¿Todo bien, mano? ¿Qué haces? Acá en casa, creo que está tomando una vida, mi hija.
1: ¡Tem cerveja aí! E tá gelada! Que se rompa

0: Gustavo Lima,
1: Luiz Fácil.
2: Linda, vos ahí estaba mirando la historia ahí que subiste en el Instagram y veo que sos de tomar mucha cerveza. ¿No te encantaría por la duda ser besada por mí? ¡Oh! Ale, vamos viéndonos.
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12: Ya te di mi número para vos, para negociar carbón, no para que vos le estés tirando onda a mi señora. ¿Qué onda, ídolo?
13: Sí. 9 de la mañana, 52 minutos en todo el país. Nosotros nos quedamos hasta la hora 13 aquí por el aire de integración. Buen día, gente hermosa, bendecido día. Mabel, ¿cómo estás, Mabel? 849, Anita, bueno, la gente que se ha sumado vía streaming también, deja su comentario y participa. Sí, es fácil, sencillo y gratirola, Hoy en día, no son muchas las cosas que son gratis. Participar de estos sorteos, lógicamente que sí. Escucharnos o vernos también. Bueno, es para el internet o la luz, su espectro, que consuma tu aparato receptor. Ya, si quieres que te vayamos la luz.
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13: 15-68-60-20. ¿Qué tenemos por acá? Tenemos fotos, videos, audios. A ver por dónde vamos. Vamos por el WhatsApp. A ver, audio. 15-68-60-20.
15: Buen día, gente en línea. Johnny Lino.
13: Eso
15: Lino, Johnny. Que tengan un buen sábado. Todos los oyentes y, por supuesto, Johnny Lino, nuestro gran conductor ahí de un hermoso programa. Así que un fuerte abrazo y bendiciones, Johnny.
13: Cuídate. Bueno, saludos, genio. Buena jornada. Gracias por la sintonía, gracias por la preferencia, gracias por estar ahí del otro lado, vos también. ¿Qué nos envía por acá? Tenemos más audio, fotos, videos. El amigo Juan, circulando las calles de la ciudad de Oberá con su móvil, con su vehículo, o así, 0 km. La gente de Centro, Ramírez Centro. Así que les mandamos un saludo grande. A ver si podemos, tenemos acá, a ver si podemos ver el video que nos ha enviado el amigo Juan, que se anotó también para los sorteos, dice, de las 5 de la madrugada con FM Integración. Vamos todavía. Así que nosotros arrancamos a las 8, pero él ya está a las 5. Ahí nos envía el video, amigo Juan. Bueno, circulando las calles y escuchando el aire de Integración. ¿Cómo tiene que ser, no? ¿Cómo tiene que ser? 15-68-60-20, más participación de nuestros oyentes. Buenos días, un tema de Orlando para saludar a Sole y Lore. Participo en el sorteo Gabriel 420. Saludos, Gabriel. Buen día, Johnny. Bendecido sábado. Quiero participar en los sorteos. Camila, Eduardo. Perfecto, Camila. Saludos, Eduardo. Buen día, Johnny. Que tengas un buen sábado. Participo. Soy Leo de San Martín. Saludos, Leo. Saludos a la gente de San Martín. Un abrazo. Buen día, Johnny. Quiero participar en los sorteos. De Ivana. Soy Jeremías. Mi DNI es 254. Sorteo de Ivana, ahí me mató. Bueno, Jeremías 256, ahí está, perfecto. Bueno, saludos, buena jornada. Más participación de nuestros oyentes. Buenos días.
16: Buen día, Johnny. En la etapa de los sorteos, Mirta 117 y Dani 714. Todos los sábados te escucho, estamos haciendo compras y te escuchando en el auto.
13: Ah, bien.
16: Tengo un lindo fin de...
13: Bueno, saludos. Bueno, acá nosotros, mientras mateamos con yerba mate cuñata y porá, estamos desayunando una rica pasta flora. ¿Pasta flora o pasta flora? ¿Cómo se dice? De las dos maneras me parece que está bien. Que nos trajo el amigo escritor Alberto Flores. Hoy regalamos un libro a propósito. Mirá cómo nos mima la gente. Ya tenemos el desayuno, tenemos el mate. Bueno, gracias al amigo Alberto. 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Ayer perdió Racing otra vez para cambiar un poco, para variar un poco. Perdió Racing 1-0 con Banfield. Hoy continúa la fecha. 4-5 ya, 5 del... De lo que es el torneo clausura. A las 14:30 dos partidos: San Lorenzo enfrenta a Unión, Aldo Civi enfrenta a Tigre, 16:45 Estudiantes enfrenta a Gimnasia de la Plata, 19 dos partidos: Belgrano enfrenta a Independiente, Rivadavia, Newell's enfrenta a Riestra, y a las 21:15 Boca enfrenta a Platense. Platense en realidad recibe a Boca. Mañana domingo, por otro lado, a las 15 Sarmiento enfrenta a Huracán. A las 18 Estadio Más Monumental, River. Ay, ay, Dios mío. Bueno, River,

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Esto está para escucharlo completo, ¿no? ¿Usted qué dice? ¿Usted qué cree? ¿Usted qué opina? Y sí, hay la música, como siempre acá, en nuestra playlist, hay de todo y para todo, ¿eh? Para disfrutar. Música acorde de una mañana de sábado.

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0: mañana, 40 minutos en todo el país. No nos fuimos, ¿eh? Aquí estamos. En realidad sí nos fuimos, no vamos a ser mentirosos. Nos fuimos, pero volvimos. Nos escapamos un ratito, fuimos a hacer unas compritas, ¿no? Algo que necesitaban allí los muchachos constructores. Y bueno, siempre falta que un electrodo, que un tornillo, un tarugo. Siempre faltan cosas, ¿viste? Cuando estás construyendo, armando algo, siempre algo te falta. Bueno, así que estuvimos recorriendo diferentes lugares, diferentes ferreterías. Agradecemos a todos, ¿eh? Y agradecemos a todos aquellos que nos llevan como compañía. Hablamos de los comercios, ferreterías, casas de construcción. Bueno, comercios en general, la verdad que cada vez que salimos por ahí a recorrer, a hacer algunas compras y demás, si entramos a 5 negocios, en 2 o 3 seguro que nos están escuchando. Así que mandamos un saludo grande a todos aquellos trabajadores, emprendedores en esta situación complicada, compleja. Pero bueno, ojalá Dios quiera que todo mejore. Hay que ser positivos, ¿no? En la vida. En algún momento vamos a salir de este pozo.
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muchos mensajes pendientes, así que nos vamos a poner al día con la participación de nuestros oyentes. ¿Cómo está el tiempo afuera? Bueno, yo la verdad que mejor no digo nada. Yo opino, no, mejor no opinamos porque decimos que sale el sol y llueve, decimos que llueve y sale el sol.

18 grados 2 décimas la temperatura, 18 grados 2 la térmica, 18 grados 2 décimas la temperatura, la humedad 87%, la presión es de 1.006.2 hectopascales, vientos del este a 7 kilómetros en la hora. Para hoy hay posibilidad de lluvias, así que bueno, vos fijate. Para mañana domingo buen tiempo, eso sí, mínimas de 19, máximas de 31. Para lunes mínimas de 21 grados, máximas de 32. Es lo que dice por ahora el pronóstico. Buen tiempo para mañana, para lunes, para la semana próxima, pero para hoy todavía hay una posibilidad de lluvias. Es lo que, insisto, pronostica Infoclima hasta el momento.

0: Bueno, vamos con los mensajes de nuestros oyentes. A ver, vamos con la participación de nuestros amigos oyentes. Buenos días.
1: Hola, Johnny Lino. Muy buenos días. Que tengan bendecido día. Quiero participar por el sorteo 218, mi número. Buen fin de semana. Muchas bendiciones para vos. Y quiero participar por el helado. Bueno, todo bien.

0: Bueno, más participación de nuestros oyentes. Buenos días, nos dice don Mario, don Maxilevich. Saludos, Mario, pulgar para arriba. Saludos ahí a doña Lina también. Medio tarde se levantó Mario, casi las 11, Mario, para el mensaje de buenos días. Buen día, buen fin de Mercedes 514, Martina, Martín, bueno, todos a la bolsa. Hola, Johnny, buen día, me anotá para los sorteos, Sebastián 317, Francesco 625, muy bien, perfecto. Buenos días, excelente programa, quisiera participar, Romy 459, muy bien, saludos. Hola, Johnny, muy bueno el programa, quisiera participar en los sorteos, Sergio 727, Inés 322, Yami 918, muy bien, perfecto, a ver qué nos envían por acá. 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Hola, Johnny, quiero participar en los sorteos. Ana, Mariano, muy bien, Ana, Mariano, perfecto, a la bolsa. Buenos días, Johnny, excelente programa, anotame para los sorteos, bendecido día, Antonia 065, perfecto, a la bolsa. Bueno, a todos, muchas gracias por estar ahí del otro lado y siguen llegando mensajes que en un ratito los seguiremos actualizando. Para participar, nombre y tres últimos números de DNI. ¿Qué tenemos hoy para regalarte? Bueno, hoy tenemos el libro que nos trajo el amigo Alberto Flores, del Chapá al Espacio. Tenemos premios de Viavana, tenemos dos porciones de locros para hoy, dos porciones de locros para lunes. Para hoy en calle Orcadas, ahí pasando la cancha San Antonio. Y para el lunes, el locro que organiza nuestro amigo Mario Arima en el barrio Justar, allí frente a la iglesia evangélica. De todas maneras, los dos lugares van a estar señalizados, tanto el de hoy como el del próximo lunes. Este lunes es feriado, así que ideal para un locrito al mediodía, un locro patrio. Preparado especialmente, como siempre, con las manos expertas de don Mario de Lima. ¿Qué más tenemos para regalar? Bueno, premios de Viavana, ya dije. Yerba mate, cuñata y porá, recarga de transferencias. Yerba mate. Bueno, creo que ya dije todo, ¿no? Más o menos estamos con los premios. Así que, si querés participar, nombre y tres últimos números de DNI. Bueno, si querés nomás, si no, no pasa nada, no hay ningún problema. Nombre y tres últimos números de DNI. Mirá que es gratis, No te, por ahora, hoy en día, viste, hoy en día todos te quieren vender, todos te quieren cobrar. Hasta ahora, esto es gratis, No puedes escuchar, no puedes ver gratis, puedes anotarte gratis y puedes participar todo gratis. Así que nombre y tres últimos números de DNI.
1: ¡Wow! ¡Qué lecho! ¡Gabi, querido!
2: A veces llega ese día que todo confluye para anochecer.

0: muchísimas gracias.
1: ¡Aguante Capanga, loco!
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20 para SMS y ha dado sí también WhatsApp. Qué buen mate. Yo lo mate cuñata y por ahí establecimiento Yerbatero, Juan Ángel Frey, lote 41, sección décima, Campo Ramón.

11 de la mañana, 5 minutos. Aquí estamos en esta jornada gris de sábado. Bueno, pintaba tan lindo, viste, que ayer pasó lo mismo también. Viste, como que el San Pedro te dice, te muestra el solcito y vos te pones feliz un ratito. Empezás a lavar ropa y dices, bueno, acá pinta el sol, lavo la ropa, lavo todo, mojo todo. Y después se nubla, hay humedad, llueve. Y Jonator, viste. Qué problema con la humedad en estos últimos días, ¿no? Con la ropa amontonada por todos lados. Yo decía, qué raro que hay tanta gente que se está casando por ahí. Pero no, viste, la gente ya empieza a usar lo último que tiene en el placar, ¿viste? El vestido de novia, el traje del casamiento. ¿Cómo está la gente de Freddy Aluminios? Puertas, ventanas, mamparas, divisiones, portones, policarbonatos. Saludos al amigo de Gomería R&R, el amigo Rodríguez. Familia Rodríguez, un abrazo. Oriundo de General Alvear, gente buena. Ahí se le dice también su compañera. 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Qué buen mate, loco. 15-68-60-20. ¿Querés comunicarte con nosotros? Bueno, hacelo, es gratis. Todavía no cobramos. Bueno, todavía no estamos muy jugados, que digamos. Bueno, ponele. Pero en cuanto apriete el zapato, bueno, vamos a empezar a cobrar ya para que se apriete para los sorteos. Así que por ahora es gratis. Nombre y tres últimos números de DNI: 03755156860. En realidad no cobramos porque los premios son merced a nuestros anunciantes, a nuestros amigos. Así que nosotros no ponemos ni un mango acá en nuestro bolsillo. Así que, ¿qué vamos a cobrar? Ale, que hoy es sábado. Ale, subió el volumen.

0: Está como para destapar. Digo, la olla y ver qué comemos el mediodía. Bueno, hoy no cocinamos porque hoy comemos el locro. Calle Orcadas, ahí a metros de la cancha San Antonio. Desde las 11:30, en un ratito ya se puede pasar a buscar. La porción 4.000, 3 porciones por 10.000. Un poquito de cedrón para alegrar el corazón. Un poquito de azúcar para endulzar la vida, ¿vio? Más te digo. Bueno, vamos con los mensajes de nuestros oyentes. 15-68-60-20. A ver qué nos cuentan por acá, qué nos cuentan por allá los oyentes del aire de integración. ¿Cuántos mensajes? Hola, Johnny. Buenos días. Muy lindo el programa. Felicitaciones. Cada vez mejor. Antonio 826. Perfecto, Antonio. Muchas gracias. Hola, Johnny. ¿Nos anotás para los sorteos? María 057. Víctor 619. Muy bien, Víctor. Hola, Johnny. ¿Me podés anotar para los sorteos? José 179. Gracias. Saludos, José. Pulgar para arriba. Hoy está un José. Saludos, nos dice el amigo Luisito Rodríguez. Bueno, saludos, Luisito. 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Ayer estuvimos por Gomería R&R. Ahí estuvimos con el amigo Hugo Peña. Lindo, Uri, también. 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Buenos días, Johnny. Anotame para los sorteos. Silvia 840 y Ariel 315. Muy bien. A la bolsa, Johnny, para los sorteos. Carmen, Alberto, Santi, queremos participar. Muy bien, muy espectacular. Es la pasta flor. Es muy rico. Nos trajeron hoy, así que un saludo grande. No sé si preparó Carmen o Alberto o Matías. No sé quién, Santi. No sé quién preparó, pero. No, son caseras. Pero la verdad que una manteca. Bueno, muchas gracias. Gracias a Lourdes también, que ayer nos trajo un poco de verduras, nos trajo repollo, lechuga, cedrón. Así que muchas gracias. Yo siempre digo, no sé si merecemos tanto, pero agarramos igual. agarramos, si nos regalan, agarramos. ¿Qué le vamos a hacer? Y Lourdes nos trajo también este bono a beneficio de Lupe, que está cumpliendo 15 años y quiere realizar su fiesta. Bueno, Lupe... tiene lógicamente todos los sueños de toda niña quinceañera, y bueno, sus padres están organizando, padres y amigos, este bono solidario que tiene 14 premios, un lechón, primer premio, ya salvaste ya, 50.000, relojes, 30.000, bueno, muy lindos premios, cuesta solamente 2.000 pesos y está disponible aquí en los estudios del aire de integración, calle Raúl Singer, casi Avenida Misiones. Se sortea el 25 de noviembre, pero ya podés ir adquiriendo este bono, esta rifa solidaria. ¿Qué más tenemos por acá? A ver, ¿por dónde me voy? Seguimos con los mensajes de nuestros oyentes. El amigo Eduardo, la gente de Luca Ortopedia y Bienestar, apareció, la gente estaba preguntando qué pasó con Eduardo, dónde está. Se fue de vacaciones, se fue de viaje. No, pero está escondido, no. ahí está, firme, trabaja, mucho laburo, nos decía el amigo Eduardo, a full laburando en Luca Ortopedia y Bienestar, Avenida Sarmiento 1345, lugar donde vas a encontrar absolutamente todo lo que puedas necesitar. 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Muy buenos días.
1: Buenos días, querido Johnny.
0: Buen día.
1: También para toda tu gran audiencia, que cada vez somos más.
0: Pero más
1: cada
0: vale.
1: Cada vez somos más. Sí. Johnny, querido, sí. Estamos en la previa del 17 de agosto, donde sí. Conmemoramos el paso a la inmortalidad de nuestro queridísimo general San Martín.
0: Sí, señor.
1: Mirá si sería grande que en las máximas que le deja a su hija Mercedes, una que me llamó poderosamente la atención, le recomienda, le pide que sea austera, que viva siempre aseada y que aborrezca los lujos. Que aborrezca los lujos. Fíjate vos hoy cómo viven nuestros políticos, un pueblo pobre, nuestros políticos multimillonarios, ¿no?
0: Sí.
1: Mirá lo que decía el general San Martín, qué nos pasó después de tantos años.
0: Sí.
1: Querido Johnny, vamos, no dejemos, te aclaro, estoy muy contento, nuestros clientes nos siguen eligiendo, incorporamos una línea de rehabilitación con pelotas de ferodinamia, bandas elásticas,
0: bueno.
1: Así que pueden pasar a verla, estuve trabajando mucho en eso.
0: Bueno,
1: siempre
0: bueno.
1: Agradecidos con la gran clientela de Luca Ortopedia, pero pasemos al humor, vos sabés que
0: sí.
1: Yo me considero un mayorista del humor,
0: mayorista.
1: Querido Johnny, vos sabés que por suerte a nosotros nos va bien, pero no tuvo la misma suerte un amigo mío que puso un comercio. Lo llamo y le digo, ¿cómo estuvo hoy? Y me dice, y mirá, dice, a la mañana fue una muerte, dice, y a la tarde aflojó un poco. Pobre. El otro se puso una farmacia, tuvo que cerrar y no tuvo más remedio. ¡Ay! Vos sabés, Johnny, que mi hija me pide el otro día, papá, quiero ir al cine y después a comer afuera.
0: Spider-Man,
1: bueno, viste, ahorré unos pesitos, fuimos al cine, era tan mala la película.
0: No era Spider-Man.
1: Que cuando terminó, en vez de decir fin, decía por fin. ¡Ay! Y después nos fuimos a comer. Dice, quiero comer al aire libre, me dice, en el patio. Y fuimos al patio. Se largó una tormenta, Johnny querido, una tormenta. Mi amigo me dijo, ¿te mojaste mucho? Le digo, no, el problema es que no podía terminar la sopa. ¡Ay! No, bueno, nos fuimos adentro, pedimos la comida. Le digo al mozo, pero mozo, este pollo está crudo. Y le dice, ¿cómo se dio cuenta? Le digo, y porque ya me comió las papas. Así que dije, vamos a la barra, vamos a tomar algo. Me tiré sobre el mostrador y le digo, ¿hay algo fresco? Me dice, sí, el mostrador, lo acabamos de pintar. ¡Ay, no! Así que para cambiar el clima, me fui para Posadas a un congreso de espiritismo. Mucha gente, no entraba un alma, Johnny. ¡Ay! Bueno, Johnny, mirá que te tiré varios hoy, ¿eh? Te tiré varios.
0: Al por mayor.
1: La alegría siempre presente, la alegría cura, ¿no? Y como te digo siempre, como te digo siempre, querido Johnny, lo más serio, decilo vos.
0: Es reír.
1: Exactamente, lo más serio es reír. Buen fin de semana, XXL para todos.
0: Saludos, ahí se cortó. 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Seguimos actualizando mensajes de los oyentes. Buen día, Johnny, excelente fin de, anotame para los sorteos, Laura, siempre escuchando, como siempre. Alegría de los sábados a la mañana. Bueno, muchas gracias, Laura. Laura no está. Laura se fue. Hola, pasa algo de Cachaca, dice alguien por acá. Bueno, Cachaca. Hola, Johnny, anotame para los sorteos. Algo de grupo 1, algo de grupo 1. Por las dudas, pidió dos veces. Gracias. Isabel, muy bien. Saludos, Isabel. Tenía más mensajes por acá arriba. Y creí que eran los últimos, ¿no? Pero leo uno y llegan 20 más o menos. Así que vamos con los mensajes. La pasta flora caserita la hizo Alberto, preparando ahora una tarta de acelga. Qué rico. Almuerzo. Tarta de acelga. Preparaba siempre mi mamá, me acuerdo. Hace rato que no compo. Tarta de acelga. Planté, hice una plantación, hice una huerta. Bueno, lo único que creció fue acelga y rúcula. Lo único que de las 800 plantas que sembré. Bueno, saludos Alberto. Bueno, pasta flora, perfecto. Tarta de acelga, mira vos. Hola Johnny, anotame para los sorteos. Osvaldo 584, muy bien, saludos Osvaldo. Buenos días.
2: Hola Johnny, bueno, bien, soy Carlito.
0: Hoy está Carlito.
2: Un buen tema, estoy escuchando.
0: Bien, bien.
2: Pero participar de los sorteos.
0: Ok.
2: Mi número de DNI es 600. Saludos Johnny.
0: Muy bien, saludos.
2: Siento que estoy escuchando porque andaba en el centro.
0: Ah, bien, bien, bien.
2: Saludos Johnny.
0: Saludos, buena jornada. Más participación de los oyentes, últimos mensajes, después continuamos. Ahora el último y vamos con la música, así que buen día.
3: Buen día, mi querido amigo Johnny.
0: Alberto.
3: Buen día a todos los radioescuchas.
0: El escritor obedeño.
3: En este día donde hoy, bueno, se recuerda la Asunción de la Virgen María, también el primer concierto que hicieron los Beatles. Hay mucha gente que le gusta la música de los Beatles. En Nueva York, en Shea Stadium, sí, su primer concierto. Por a lo que viene del lunes, que se conmemora la muerte del general San Martín, ¿no es cierto? Qué lindo dejáramos a nuestros hijos el legado de las máximas dejadas por él a su hija Merceditas, ¿no es cierto? Muy importante y eso serviría, pero muchísimo para todos, ¿no es cierto? Exclusivamente para los niños. Excelente el programa. Un abrazo para todos ahí en la radio, para vos y para todos. Un excelente y bendecido fin de semana. Hasta cualquier momentito y sigan así.
0: Muy bien, saludos, mi estimado Eduardo. Alberto. Alberto, el escritor, que bueno, nos ha cedido gentilmente este libro que tenemos acá para sortearlo hoy. Así que bueno, agradecemos a todos. En un ratito seguimos actualizando mensajes, seguimos con más participación. Hasta las 13 nos quedamos, todavía nos quedan 2 horas por delante, un poquito menos, pero bueno, casi 2 horas para compartir con todos ustedes aquí en línea por el aire de Integración 101.1. ¿Querés comunicarte con nosotros? 03755 1568 6020.

0: que decir Videomatch, Videomatch. Petrona de Sosa en Salta.
1: Hola.
0: Ay, qué lástima, la casa de Petrona de Sosa.
1: Hola, Susana.
2: ¡Ah! ¡No lo puedo creer!
3: ¡Marcelo! ¡Andate! ¡Jubilate, Marcelo!
1: Hola,
2: ¡vamos
1: Susana.
2: A la bolsa!
1: ¡Hola, Susana! ¡Hola, Susana! ¡Hola, Susana!
0: ¡Petrona!
1: ¡Hola, Susana!
0: Gracias, Petrona, un beso grande, mi amor. Vamos a la pausa. Ya viene el show del chiste, qué lástima.
1: ¿Por qué? Ay. Hola, Susana. Hola, Susana.
4: Hola, Susana.
1: Hola. Hola. Hola, Susana. Hola, Susana.
5: Alguno que esté el pedo que quiere tomar un vino con soda.

0: Alguno que es el pedo, que quiere dar un vino con soda.
1: No, probate con salida, da una vuelta por ahí te tropezás con una changa, güey.

Linda, ¿vos estabas mirando la historia ahí que subiste en el Instagram? Y veo que sos tomar mucha cerveza. ¿No te encantaría por la duda ser besada por mí? ¡Ah! Dale, vamos, vénonos.

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11 de la mañana, 46 minutos en todo el país. Bueno, las porciones de locro que son para hoy las vamos a sortear ahora ya. Aquellos que quieran ir a buscar o puedan ir a buscar, que nos escriban inmediatamente. La primera persona que me escribe diciendo que pasa a buscar la porción de locro hoy, al mediodía, por calle Horcada, se lleva las dos porciones porque... claro, el tema es que si sorteamos sobre el cierre, el locro se está haciendo ahora. Entonces, a la primera persona que me escriba que dice yo quiero locro, bueno, se lleva estas dos porciones. Y después, bueno, las de el lunes sí las sorteamos a la hora 13. Bueno, 15, 68, 60, 20. Regalamos entonces ya mismo las porciones del locro. A ver quién nos escribe por acá. Ah, bueno. Ahí está rápido, ¿eh? Bueno, ya Carlito fue el primero que nos escribe. Así que bueno, Carlos. Estaba ahí con el dedo en el botón, ya estaba con el teléfono en la mano, mejor dicho. Bueno, Carlos, venía a pasar acá por la radio las dos tarjetas y después te vas a calle Horcadas. Así que tenés que venir ahora ya, porque a las 11:30, 12 ya empezaban a repartir el locro. Vení ya, buscás las tarjetas y te vas a retirar dos porciones de locro. Ya hemos avisado a María. Bueno, este locro que se está llevando a cabo ahora ya mismo en calle Horcadas, pasando la cancha San Antonio, 4.000 la porción. Si querés comprar, 3 porciones por 10.000. Es para beneficio de Antonella Costa. Beneficio de Antonella Costa. Retirar, lógicamente, allí en esa dirección. Hay un teléfono para reservas que es el 03743-5995-47. Listo, perfecto, ya entré. Después sí, antes de las 13 sorteamos las otras dos que tenemos, que se lleva a cabo el lunes, organizada, hecha por el amigo Mario de Lima, bueno, con los demás premios, el libro, la recarga, la yerba, transferencias y demás.

0: Dale, anotate, no te quedes afuera. Subí el volumen, dale, que hoy es sábado. Subí el volumen, que te va a decir la vieja, digo, la señora vecina. ¿Ya destapamos algo o no? ¿Destapamos la olla para ver qué comemos otro día? Tarta de acelga, nos comentaba el amigo Alberto, Carmen. Yo, Carlito, hoy locro. Participación de nuestros oyentes. Bueno, ya regalamos las dos porciones de locro. Después quedan las otras dos para el sorteo de las 12.30. Antes de las 12.30. Bueno, ¿qué tenemos por acá? A ver, ¿qué nos cuentan nuestros amigos oyentes? 15.68.60.20. 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
1: Ya vaya.
0: Bueno, ok, Carlitos, no se va a escapar el locro, así que tranqui. Si tenés que venir temprano, porque si no.
1: Buenas tardes, don Johnny Lino.
0: A ver, este era de ayer, este mensaje. A ver, el de hoy.
1: Hola, don Johnny Lino. Estamos escuchando el programa. Está muy hermoso. Bueno, saludar a los amigos La Yerba, allá José Copisa, Carlito, familia Areva, a todos los que siempre te escuchan allá también. Muy buena gente de La Yerba. Y saludos a José Luis, Alicia, Mariana, Martín, Teresita, por ahí, que andan también. Y buenísimo tu programa, Johnny. Buenísimo, estamos escuchando tu programa.
0: Vamos todavía, buenísimo. Muy bien, saludos a los muchachos. Hola, Johnny. Recién puedo escribir, me anotás para los sorteos. Mari 718, Simón 720. Bueno, saludos. ¿Qué más tenemos? La gente de la agencia oficial 433 de calle Pinsen 33 nos envía por acá datos para apostar Telequino, Quini 6, El Pozo, La Poseada. Bueno, un ratito ya te voy a comentar de qué se trata.

11 de la mañana, 53 minutos en todo el país. Estamos en línea. Estamos por el aire de integración. Estamos por Centro TV Canal 8, que nos envía por acá el amigo Darío. 101.1 en el dial. La más mejor, pero más vale. Voy a formar. 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Bueno, como te comentaba el amigo Darío, ya preparando todo para mañana este gran matiné bailable. Acordate que la promo de entradas es hasta el mediodía, hasta la hora 12. 2x1, así que una fiesta imperdible. Imperdible, multitudinaria como siempre. Si querés divertirte, pasarla bien, bueno. Y mañana el tiempo va a acompañar, así que bueno, desde ya hoy anda invitando a tus amigos, a tus amigas. ¿Cuántos mensajes? La verdad que hoy, increíble la cantidad de mensajes. La verdad que sí. Leemos dos y llegan 20 más o menos. Hoy quiero participar en los sorteos. Soy María 505. Muy bien, María. Fiesta Día del Niño, si me podés pasar el dato. Bueno, la fiesta en Noverá, si se hace referencia, en realidad hoy hay una fiesta. En realidad es un evento destinado a emprendedores para que puedan ofrecer sus productos, juguetes y demás. Con pelotero, música y otras cosas que se está llevando a cabo en estos momentos en el centro de la ciudad de Oberá. Hasta las 22 más o menos va a continuar, creo que comenzó a las 9 de la mañana. ¿Cómo está la gente de Farmacia y Perfumería Libertad? Nos envía Cristina. 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Bueno, y al final nunca comenté lo de la agencia. Mira, me pierdo entre tantos mensajes. No sé si subo, si bajo. 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

0: Bueno, ahí estamos con la garganta que ya no da más. Estamos de las 8 y leímos, no sé, 800.230 mensajes más o menos. La gente no lo quiere porque no, en lugar de enviarnos audio nos mandan textos. Bueno, vamos con los audios. Tenemos audio por acá, así que vamos con los audios, así descansamos un poco la garganta. A ver qué nos cuentan por acá, qué nos cuentan por allá. Buenos días.
1: Johnny, guisito de arroz con pollo, ensalada de pollo y tomate. Bien, guisito, bien con mucha verdura, mucho apio de todo.
0: Muy bien.
1: Mando saludos a mi hermana Gladys, mi cuñado Egon. Todo bien.
0: Todo bien, todo okay.
1: Bendiciones para ella.
0: Saludos, buena jornada, excelente. Bien ahí, bien. Algo bien completo, bien toronja. Más participación de nuestros oyentes. Hola Johnny, anotame para los sorteos. Osvaldo 584, perfecto. Hola Johnny, quiero participar en los sorteos. Carmen 466. Buen día Johnny, quiero participar de la recarga del helado. Soy Leonardo 084, buen fin de extra largo. Bueno, muchas gracias, saludos. Buena jornada igualmente para ustedes. ¿Cuántos mensajes? No, no sé si... Ay, bueno. Se me hace cuesta arriba, sí, porque leo dos y llegan 50 ahora. Buenos días, Nina 379, quiero participar por el helado, la comida, para participar los sorteos. Marina, 596, saludos a mi suegra Norma, que siempre te escucha. Bueno, saludos entonces a la suegra, hay que quedar bien con la suegra. Así que si querés ir a comer de arriba el fin de semana. Bueno, saludos Marina, saludos a la suegra entonces Norma, que nos escucha siempre. Bueno, más participación de nuestros oyentes.

0: entender. 15-68-60-20 para SMS, llamados o WhatsApp. Si querés llevarte nomás alguno de los premios que tenemos.
1: 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Ni me
0: bueno,
1: tinga.
0: Bueno, si no te tinga, no pasa nada. Si querés, no va. No, no, es obliga, no, es, no hay ninguna obligación.

0: Amor, ¿no me prestas plata? Yo después te la devuelvo.
1: 130 tengo yo. No me podía aguantar hasta el fin de mes, hasta el 6 o 7 que yo cobre. Bueno, pensá y respondeme. 130 tengo, no tengo más.
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0: mi amorcito, así cuando me envías un mensajito, escribirme, hola, ya tenés mi plata o algo así, tipo, tipo sos una persona que me requiere una plata que me prestó o algo así. Entonces si yo te digo, hola, hola, quiere decir que podemos mensajear y te puedo decir mi amor y todo eso. Pero si te respondo, no, amigo, todavía no tengo tu plata, quiere decir que no puedo mensajear. ¿Verdad? ¿Te parece bien, mi amor, ese código para mensajearnos?
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Bien bailado, claro que sí. ¿Y se acuerdan del mate amargo o no? Claro que sí, cuántas veces todos los días a la mañana, media tarde, al mediodía también dice. Bueno,

Cintia, vos no me dijiste que había un peaje para llegar a tu pueblo. O sea, no traje para gastar tanto, ¿sabes? Así que no me voy a tener que volver nomás porque no puedo, no tengo para pagar.

0: sí.
1: ¿Qué tenés, Sofía? Buscalo en el internet, ¿no?
2: Integral.
1: ¿En dónde?
2: Integral.
1: En integral.
2: Gran.
1: Gran. Integran.
2: Integran, sí.
1: Integran.
2: Gran.
1: Integran.
2: Integral.
1: En integral. Y fíjate.
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Rimito y Choti, vamos a continuar, claro que sí. Para seguir disfrutando, Este Choti que dice Aitacaruaré. Bueno,

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0: Bueno, estamos, no nos fuimos. Estamos hasta la hora 13, el aire de integración. Estamos en línea, Centro TV Canal 8. Y hoy es sábado, mañana domingo, pasado lunes. Fin de semana largo.
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0: Hola Johnny, bendecido sábado, soy Ramón 319. Muy bien, saludos Ramón. Hola, buen día, quisiera participar. Saludos Rosana 983, perfecto. Johnny, de 100 el programa. Pablo Padilla. Cuando trabajé en radio, qué tiempo, dice. No es fácil solo. Saludos a la Villa Camerún. Sí, la verdad que sí, ¿no? Ayer nos hemos saturado por, bueno, la cantidad de participación de los oyentes y demás. Pero bueno, es lo bueno, es una preocupación grata, ¿no? Porque nos vemos desbordados de oyentes. Bueno, saludos, Pablo. Buena jornada. 15-68-60-20. Hola, Johnny, ¿cómo estás? Siempre te escuchamos. Es la primera vez que participo. Ojalá tenga suerte. Antonia, mi nieta Lucía. Excelente programa. Bendiciones. Bueno, saludos, Antonia. Saludos, Lucía. Gracias. Buen día, Johnny. Participo de los sorteos. Oscar 826. Buen día, Mirta 026. Noelia 600. Más participación de nuestros oyentes. A ver qué nos cuentan por acá, qué nos cuentan por allá los amigos oyentes. Mensajes que van llegando vía WhatsApp. A ver. Buenos días. Buenas tardes ya en realidad. Buenos días. Buen mediodía. No sé ya. Esta altura. Yo todavía no almorcé.
1: Hola, buen día, Johnny. ¿Cómo te va? ¿Todo feliz bien, fin todo de okay. semana. ¿Todo joya? Feliz sábado. Estamos escuchando.
0: Bien, bien, bien.
1: Queremos participar en el sorteo. Acá Sergio 591, Amelia 458. Buen fin de semana, Johnny.
0: Muy bien, saludos, Sergio.
1: Johnny, saludos para el Gaucho Chirú, para Gladys Alves, para Bernardo Siempre, acá que nuestro vecino.
0: Muy bien, saludos ahí a la vecindad, ok. Linda yunta, te saludos ahí a los muchachos, al popular Gaucho Chirú. Hola Johnny, queremos participar. Andrea 972, muy bien, saludos Andrea. Y hablando para mi onda, está arribando a los estudios del aire de interacción. Don Fabián Doreto preparándose ya para su espacio de temprano y le corrieron, se ve que vino a hacer algunos trámites por la ciudad de Uberá y bueno, ya entonces se quedó por el centro, por los estudios del aire de interacción, como todos los sábados, con sabor al litoral, la mejor música regional aquí en el aire de interacción. Bueno, dentro, porque también de lunes a viernes, gente de ley, va de la mano, ¿no? Siempre y cuando sea para difundir lo nuestro. El aire de interacción que se ha caracterizado justamente por eso, por siempre darle difusión a los artistas regionales, la música litoraleña, los artistas locales. Aquí le damos la posibilidad a todos, como siempre decimos, los más consagrados, pero también aquellos que van surgiendo en diferentes puntos de nuestro lugar, de nuestra provincia o de nuestro país también. Bueno, así que ya está preparando todo el amigo Fabián Doreto, así que lo vamos a saludar. Buenas tardes, Fabián. ¿Cómo te va? ¿Cómo te trata esta jornada de sábado gris? Parecía pintado que iba a ser un día soleado, radiante. Después, bueno, terminó así como está ahora, gris.
2: Así es. Buenas tardes, Johnny. A tu audiencia, a la audiencia de integración. Tu lindo programa, divertido de la mañana. Sí, como lo decís, bueno, pero ya no es novedad, ¿no? Porque venimos teniendo muchísimos días, diría meses ya, con la inestabilidad y el cambio repentino en el mismo día, ¿no? Con lluvia, neblina, llovizna, sol, calor, frío, y bueno, parece que este sábado no va a ser distinto.
0: Claro.
2: Pretendemos que sea distinto en la difusión de nuestra música hacia nuestra gente. Hoy, por supuesto, ya llegando a la mitad del mes de agosto, Johnny, estamos pasando.
0: Pasa el tiempo, pasa la vida, diría Antoni Raimundo Sobre. Y octavo mes del año, ya estamos ahí. Octavo,
2: sí, señor.
0: Promediando el 2026.
2: Exactamente, es como que, bueno, después de las vacaciones de julio, el invierno, claro. El año ya se va en bajada, Johnny.
0: Sí.
2: Y bueno, estamos en eso, se empiezan a superponer muchos eventos también, muchas reuniones, bueno, cuestiones de ya que se va acercando el fin de año, pero antes tenemos también muchas cuestiones que atender, Está muy próxima a la fiesta del inmigrante.
0: Exacto, Johnny. Sí, estamos a nada.
2: Que me vale ni le voy a preguntar porque me acuerdo de años anteriores que siempre hablamos el mismo tema de la programación y usted un poco más le salía fuego por los ojos.
0: No va a ser distinto. Viste que hay nuevos valores. Yo no sé, por eso decía, por ejemplo, la otra vez hablábamos con Tony. Viste, está, por ejemplo, Celevera, Grupo Camp. A mí me gusta la banda Campedrino, la escucho desde que se haga famosa. Viste que ahora ya están todos los canales, en la Peña de Morfi, lo vi estos días, en Telefe y demás. Muy buenas bandas que hay por todos lados que van surgiendo y que recorren diferentes escenarios, canales y demás. Y preguntaba yo, ¿qué vamos a esperar? ¿Que Campedrino, que Celevera o que estos artistas que van surgiendo tengan la edad de Palito Ortega para que vengan a otro escenario? Sí, sí, ¿qué onda, viste?
2: Y aparte, lo que usted está nombrando y algunos más, tampoco que uno cree que sean tan onerosos.
0: No, Ángelo Aranda, Lázaro Caballero, hay una cantidad de nuevos artistas increíbles.
2: Sí, que se puede traer. Pero bueno, está esa cuestión ya instalada hace muchos años.
0: Me parece que van a lo seguro. Entonces traen a alguno que ya en algún momento convocó cierto público, alguno que por ahí tal vez cobra barato, deja una mayor ganancia y convoca. Entonces me parece que por ahí viene la mano, ¿no? No sé, tal vez estoy hablando por hablar nomás.
2: Yo creo que ya es una política de estos últimos años, es así. Y bueno, la gente queda con un gustito a más, ¿no es cierto? Claro. Pero bueno, vamos a ver.
0: Porque en su momento yo me acuerdo que la fiesta del Mirante se caracterizaba por ser pionera en traer bandas en auge, bandas que estaban despegando, y hoy es todo lo contrario.
2: Y hasta consagrados, pero que de otra forma no lo podías ver.
0: Exacto.
2: Se veían en la fiesta del Inmigrante y en ningún otro lado porque eran de nivel nacional. Sí. Y bueno, eso ya no pasa hace mucho tiempo, ¿no? Así que...
0: La verdad que sí.
2: Bueno, gracias Johnny por el espacio. Le invito a toda la gente a quedarse a escuchar el buen chamamé. Tenemos mucha gente de cumpleaños. Antes que me olvide, tengo un invitado también que después de mucho tiempo vuelve al estudio del aire de integración, que es Mauricio Ferber.
0: Ah, Mauricio.
2: Profesor Mauricio.
0: Mauricio y sus amigos.
2: Mauricio y sus amigos. O Mauricio y su pandilla, no vamos a decir. Pero va a estar hoy con su guitarra un rato acompañándonos.
0: Qué bien. ¿Viene con la guitarra?
2: Sí, tenemos. Y bueno, y después tenemos la buena música seleccionada. Estuve viendo en las efemérides chamamecera. Hoy es el día del natalicio de Mario del Tránsito Cocomarola, el taita del chamamé. Así que muchas cosas para contar y para disfrutar en Con Sabor al Litoral, que a las 13 comienza, y les invito a todos a quedarse en el aire de integración.
0: Bueno, de fútbol no vamos a hablar porque...
2: De fútbol hasta estoy perdido, Johnny.
0: Como viene la mano.
2: Sí, pero andan mal los dos.
0: No hay ninguno de los grandes, creo que no sé. Racing ayer perdió también.
2: Así que, y es, yo creo que la barra brava creo que fue a increparle, cosas que pasan en nuestro fútbol, pero lo importante sí que River Boca está funcionando bastante mal y ojalá que se componga, ¿no? Para bien de nuestro fútbol.
0: En un momento, una vez, yo creo que en el caso de River Boca, una vez empiezan a ganar y demás, porque con el plantel que tienen, bueno, hay diferencia con respecto a los demás, pero claro, después está a plasmar ese plantel superior en la cancha, ¿no? Porque con camiseta y con jerarquía o con hombres no se ganan los partidos, ha quedado en evidencia.
2: Exacto. ¿No están con miedo ustedes del fantasma de la B otra vez?
0: No, para nada.
2: Creo, ¿no?
0: Ahora cuando le trajimos a Thiago Almada, Thiago Almada, Otamendi, Ángel Correa, así que...
2: Y bueno, disculpe la espinita, pero yo no me pude contener.
0: Sobra plantel, pero bueno, insisto, es cuestión de... Porque la victoria trae victoria, viste que el fútbol es así. Vos cuando le errás 10 goles, pateás 12, 13 y 50 y vas a errar siempre.
2: Cuando está derecho.
0: Y cuando está derecho, pegá para el otro lado y la pelota va al arco y termina entrando y es gol. ¿Viste? Entonces,
2: como dicen, la plata trae la plata.
0: Exacto.
2: Solo que nosotros no tenemos, yo.
0: Y nosotros sí, pero bueno. bueno, los jugadores, nosotros, yo no tengo nada. Aclaro por la duda, ¿viste? El equipo, bueno, si bien el equipo es de los socios, River Plate, pero bueno, la plata la manejan los directivos.
2: Los directivos, señor. Bueno,
0: fue bien.
2: Hicimos largo hoy el pase, Jonah.
0: Hay tiempo todavía.
2: Sí, dale. Bueno, un abrazo.
0: Un abrazo, Fabián. Bueno, quédese. A las 13 comienza Con Sabor al Litoral con la conducción de Fabián Doleto aquí por el aire de integración en simultáneo, lógicamente, por Centro TV Canal 8.

0: no estoy para aguantar a nadie hoy. Así que quien quiera problemas, solamente tiene que buscarme a mí, que yo sí ando en problemas yo hoy.
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Estamos ya transitando los últimos minutos, ya cerramos la inscripción al sorteo. Simplemente vamos a dar a conocer la lista de ganadores. Agradecemos a todos, increíble hoy la cantidad de mensajes que hemos recibido. La verdad que si quedó algo afuera, pedimos disculpas. Todos están incluidos, lógicamente, para los sorteos. Así que en dos minutos vamos a conocer la lista de ganadores del día de hoy, sábado 15 de agosto.

Muy bien, ya transitando los últimos 10 minutos de nuestro programa. Agradeciendo a todos por la sintonía, por la preferencia. Bueno, ya tenemos que dar a conocer la lista de ganadores del día de hoy. Agradecemos a todos, insisto. Pero bueno, nos gustaría premiar a todos, pero premios hay, no digo pocos, pero sí limitados en cuanto a la cantidad de mensajes o de oyentes que tenemos. Pero en algún momento tal vez premiemos a todos, no lo sabemos, ojalá que sí. Bueno, los ganadores de hoy, sábado 15, son los siguientes. Libro del Chapá al espacio. Bueno, ahí hay un personaje particular en este libro del amigo Alberto Flores. Está un tal Johnny Lino, que es uno de los personajes, uno de los tantos personajes. Así que bueno, léalo, no le quiero spoilear, pero bueno, léalo, que está muy interesante, una historia más que copada, ficticia, lógicamente, pero sin dudas que está buena. Bueno, El Chapá al espacio se llama el libro del escritor obereño Alberto Flores. Nilton 940 se lleva el libro. 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En el caso de Nilton, bueno, el libro lo puede buscar hoy hasta las 18. Hay gente aquí en los estudios de la interacción, o en sus efectos ya el día martes, porque el fin de semana, mañana y pasado, no vamos a estar. Hicimos todo lo posible, carta de documento y de todo hicimos para venir el lunes a laburar, pero los directivos dijeron no. Ustedes son demasiado guapos, se merecen un descanso, así que está terminantemente prohibido que laburen el feriado aquí en Interior. Así que bueno, nos tomamos un descanso, volvemos el martes. 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Después le vamos a pasar los detalles ahí por privado. Este locro que organiza el lunes al mediodía don Mario de Lima, frente a la iglesia evangélica del barrio Juste, ahí por Picada Vieja. Yerba mate cuñate ahí por A para Lucas, 571, y recarga o transferencia para Emi 875. Emi 875, la yerba tiene que pasar Lucas con su DNI, ahí nos ponemos en contacto para coordinar, lo mismo con Emi para la recarga. Así que repasamos rapidito, libro El Chapá al espacio de Alberto Flores, Nilton 940, Vía Habana, premia Lucía 873, entradas para el Portal de las Sierras, Rosana 983, locro para Sergio 182, porciones de locro, y yerba mate para Lucas 571, recarga para Emi 875. Así que estos son los premios de hoy, estos son los ganadores de hoy. Agradecemos a todos, buen fin de semana largo, pórtense bien, a disfrutar, quédese, que aquí ya llega Fabián Toretto en unos minutos nada más con su espacio Con Sabor al Litoral, el popular espacio, ¿no?, que lo conducía su padre, don Lalo Toretto, con el cual hemos iniciado en este mundo de la radio, entre otros también que ha iniciado Elvio, Camerún y muchos más. Y bueno, ahora sigue esa línea, su hijo Fabián Toretto, todos los sábados aquí de 13 a 15. Así que a quedarse con la mejor compañía, al aire de interacción, a las 15 ya Gladys Alves con su espacio Conectándonos, y así una programación siempre en vivo por el aire de interacción y por Centro TV Canal 8. Buen fin de chau.

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0: Muy buenas tardes, queridos amigos del aire de integración. ¿Cómo están ustedes? Nosotros muy bien. A Dios gracias, aquí comenzando nuevamente nuestro tradicional programa Con Sabor al Litoral, que se emite por el aire de integración. Cada sábado de 13 a 15 lo acompañamos con lo mejor de la música litoraleña, nuestro dulce y querido chamamé. Quien les habla, Fabián Doreto, les da la bienvenida a este espacio musical, regional, litoraleño, por supuesto. Y les pido, por supuesto, como siempre, nos acompañen hasta las 15 horas. Vamos a estar acompañando con la mejor música seleccionada, el buen chamamé. Tendremos visitas también en nuestros estudios, muchos eventos que se dan cita en Oberá y en zonas aledañas, en la provincia de Misiones, gente que está de cumpleaños también. Bueno, mucho para contarles en esta tarde, en esta siesta misionera que está comenzando por el aire de integración. En los controles técnicos, Gladys Alves, con nosotros como siempre cada sábado. Buenas tardes, doña Gladys, ¿cómo anda?
1: Buenas tardes, Fabián, como siempre un gusto. Un gusto estar aquí.
0: Bueno, gracias. Y nosotros los acompañaremos hasta las 15 horas, juntamente con estas firmas e instituciones que hacen posible Con Sabor al Litoral: Municipalidad de Los Helechos, Floricultura Oberá, Municipalidad de Panambí, Dinco Supermercados, Municipalidad de Colonia Alberdi, Farmacia Eurosalud, Municipalidad de Campo Ramón, Frutería y Verdulería Mora, Agencia Oficial de Quinielas y 320, Instituto Nercolini y Yerba Mate Rojo de Molinos, La Misión. Caluroso se puso el tiempo en este sábado, bueno, se mostró un poco la cara el sol también, en día atípico como viene siendo los días de agosto. Ya hace un buen tiempo que tenemos tiempo inestable, ¿no? Justamente, a veces en un mismo día tenemos lluvia, sol, neblina, llovizna, frío, calor. Bueno, el tiempo típicamente misionero en estos últimos años, y parece que hoy sábado no va a ser la excepción, pero en este momento ya se va notando el calorcito, un calor húmedo en la zona centro de la provincia de Misiones, en este sábado 15 de agosto, ya promediando el mes de agosto, mes número 8. Se va yendo agosto lentamente, pero ya estamos a la mitad. Así que hay que seguir con muchas ganas, siendo positivo para atravesar este mes de agosto de 2026. Bueno, hay que decir también que estamos en la previa de un aniversario más del fallecimiento del padre de la patria, ¿no? El general José Francisco de San Martín, el próximo lunes 17 de agosto, por supuesto feriado nacional, y se van a realizar los actos correspondientes. Y nosotros, digo esto porque vamos a comenzar musicalmente nuestro programa, y uno de los temas va a estar en relación justamente al gran capitán de los Andes, al general San Martín, que nosotros vamos a homenajear desde nuestro programa. Así que comenzamos con el buen chamamé en Con Sabor al Litoral, con los Menchos Tarragoceros. 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

0: La música en Con Sabor a Litoral era primeramente Los Menchos Tarragoceros, El Trompo, luego el Che Trío Porá, Sargento Cabral. Estamos en Con Sabor a Litoral, 458530, el celular de la radio, para mensajes de texto, para WhatsApp. Con gusto daremos a conocer a través de nuestro programa, si nos envía algún saludo, 458530. 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Como lo hacemos siempre, es al inicio de nuestro programa, las efemérides chamameceras. Hoy hay una muy especial, ¿no?, para los chamameceros. Un día como hoy, en 1918, nace en el paraje El Albardón, departamento San Cosme, Corrientes, Mario del Tránsito Coco Marola, bandoneonista, autor y compositor, el taita del chamamé, ¿no? Bueno, hoy sería su nacimiento, su natalicio, ahí en El Albardón, departamento San Cosme, que ha quedado para la historia después de la fama que ha adquirido Mario del Tránsito Coco Marola. En el año 2002 fallece en Buenos Aires Petu Fernández, cantante, guitarrista, autor y compositor. En el 2017 fallece en Corrientes María Zunilda Esquivel, cantante. Efemérides chamameceras que nos acerca cada sábado la Fundación Memoria del Chamamé. Y también, como siempre, las efemérides obereñas que nos acerca la Junta de Estudios Históricos de Oberá. En un 15 de agosto de 1943, el Centro Recreativo Juventud creó la Biblioteca Almafuerte. En el año 2009, ordenación episcopal del Monseñor Víctor Servino Arenjar y toma de posesión de la diócesis de Oberá. Había sido designado obispo por el Papa Benedicto XVI el 13 de junio de 2009 y el primer nativo de la provincia de Misiones en llegar a un obispado. Efemérides obereñas que agradecemos a la gente, a los compañeros de la Junta de Estudios Históricos de Oberá, cuyos integrantes les envío, como siempre, un cordial abrazo en esta tarde de sábado. Bueno, tarde de sábado, donde hubieron y hay mucha gente de cumpleaños, especialmente en la familia, ¿no? Bueno, hace un rato estábamos en contacto con doña Zulma Leiva, allá por Buenos Aires. Estuvo de cumpleaños en el día de ayer. Para Zulma, para la querida tía negra, bueno, un abrazo cariñoso de parte de toda la familia, por supuesto, de todos los que la queremos bien. Para Zulma, ha cumplido un año redondo, ¿no? Bueno, pero no vamos a decir cuánto, pero para la querida tía negra, para doña Zulma Leiva, allá por Buenos Aires, la saludamos cordialmente. Dijo que iba a escuchar el programa. También para el pequeño Tiago, Tiago, que hoy cumple 9 años, de parte de su mamá Vero, de su hermana Maya. Ellos están allá por una provincia del sur de nuestro país, pero bueno, tienen los familiares aquí, por supuesto. Le saludamos con mucho cariño a Tiago, que está cumpliendo 9 años. Lo saluda a su abuela Elisa, por supuesto, sus tías Florencia, Valentina, Belén, sus primos Federico, Constanza, Mateo, Benja también, por supuesto, y nosotros, bueno, todos los tíos que estamos aquí en Oberá. Los saludamos cariñosamente a Tiago, que hoy está cumpliendo 9 años allá por el sur. Bueno, llegue para él nuestras felicitaciones, un beso cariñoso. Y acá nomás lo tenemos a don Matías Fleitas, que está de cumpleaños hoy. Trabajador, integrante de la Policía de Misiones, cumple servicios ahí en la Comisaría de los Helechos. Bueno, para Matías Fleitas, que está de cumpleaños hoy, un gran abrazo realmente, que lo pase excelente, que Dios siempre lo bendiga, con trabajo, con salud, con la alegría de su familia. Por supuesto, lo saludan con todo aprecio sus padres, ¿no? Doña Isabel Leiva y don Oscar Fleitas, sus hermanos Santiago, bueno, Antonella, Omaira, Antonella y Johnny, por supuesto, también los saludamos, a Omaira con Sebastián y Maite también, la pequeña Maite, y por supuesto los tíos, Chela, Fabián, Lourdes, Sofía, la tía Elisa también recién se comunicaba para dejar su saludo a Matías de parte de ella y de toda la familia, ¿no? Bueno, la tía Zulma también dejaba el saludo para Matías. Realmente para Matías lo mejor, que se cumplan todos sus deseos, las mayores bendiciones. Y bueno, según nos cuenta, está preparando con todo. Acá nos manda una foto, así que el festejo va a ser grande y bien regado, como bien merece Matías. Mi querido sobrino, quien le mando un abrazo, por supuesto, dice: muchas gracias, tío, por el saludo, estoy escuchando, dice, y ahí me muestra lo que está preparando para mañana, que no vamos a levantar tanto el avispero, pero realmente entusiasma, ¿no? Bueno, un saludo, un abrazo cordial, querido Matías, para vos, entonces, el regalo musical, todo nuestro programa, como también, por supuesto, al pequeño Tiago y a Zulma, todos los familiares los saludan en este día, por supuesto, tan especial para ellos. Bueno, acá nos avisan, ¿no?, que la mamá de Tiago, que es Vero, está viendo el programa allá en el sur de nuestro país, en el otro extremo está justamente, pero gracias a la tecnología está siguiendo el programa, así que para ella y para toda la familia un cariñoso saludo, los mejores deseos, no solamente para Tiago, sino para todos ahí, que lo pasen excelente, y bueno, y seguramente en algún momento estarán aquí por la provincia de Misiones y podremos celebrar como corresponde. Así que para toda esta gente linda, la gente que está de cumpleaños, y para toda la familia que se alegra justamente con cada uno que festeja y celebra un año más de vida, le dedicamos todo el programa. Y ahora seguimos con la música, que llega de la mano de los criollos del chamamé.
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La buena música en Con Sabor a Litoral era primeramente y dedicado a don Matías Fleitas, claro que sí, que está de cumpleaños hoy, la Guardia Seguridad, por los criollos del chamamé. Luego llegaba Román Vallejos, el gurí del acordeón, Así Vivo Yo. 13:30 minutos en la provincia de Misiones, seguimos adelante en Con Sabor al Litoral, en una calurosa siesta misionera. Datos del tiempo del último registro: 22 grados 5 décimas la temperatura, sensación térmica de 23 grados, la humedad es bastante alta, casi el 80%, vientos que soplan del este a 7 kilómetros en la hora, con el cielo nublado. Bueno, le contamos el programa de Misiones al Mercosur hoy por Canal 12, como cada sábado a las 19 horas. Se va a desarrollar en el Polideportivo Municipal de la localidad de San José. ¿Sí? Justamente en esa localidad, en el complejo Pedro Tito Santa Clara de San José, estará hoy el programa de Misiones al Mercosur. Van a actuar, entre otros, los Rebeldes del Chamamé, Aníbal y su grupo, Hugo y los Mágicos, Conjunto Chaquetuzuela, guarda la tosca con esto, y los Tremendos de Alén. Así que buen desfile musical hoy en el programa de Misiones al Mercosur, que como siempre se desarrolla los sábados a las 19 horas. Hoy desde la localidad de San José agradecemos la información a doña Betty Bárbaro, que siempre nos acerca justamente dónde va a estar de Misiones al Mercosur. Gran bailarina doña Betty Bárbaro y asistente permanente de Misiones al Mercosur. Una información: ya tempranamente desde Campo Ramón se está anunciando la habitual y ya tradicional cena show de la noche del docente. Se prevé que este festejo, que agasaja a los docentes del municipio y de otras zonas también, se va a hacer el próximo sábado 17 de octubre. Pero ya están a la venta las tarjetas, que tienen un costo de 35.000 pesos. Bueno, va a actuar, entre otros, Cristian y la Ruta, Andy Gaona y los Ángeles de la Cachaca, Jennifer, bueno, la actuación, este espectáculo de la Jennifer, y como número central, banda San Marino desde el Brasil. Así que ya se anuncia la cena show Noche del Docente en Campo Ramón, el próximo sábado 17 de octubre, a tener en cuenta a las 21 horas en Campo Ramón, el habitual agasajo a los docentes en ese municipio. Decíamos al comienzo que era un día especial por celebrarse el natalicio de Mario del Tránsito Cocomarola, y no podemos pasar por alto esto, y lo vamos a recordar al Taita del Chamamé con un temita musical, ¿no? Un interbloque vamos a hacer para dejar a consideración de todos ustedes un tema del Taita del Chamamé, recordando que Mario del Tránsito Cocomarola nació en San Cosme, Corrientes, un 15 de agosto de 1918, y falleció en Buenos Aires el 19 de septiembre de 1974. Fue un músico, bandoneonista, acordeonista y compositor argentino. Es unánimemente considerado la figura más determinante, influyente y fundacional de la música litoraleña, lo que le valió el eterno apodo del Taita del Chamamé. Su legado es de una magnitud tal que, por ley nacional, la fecha de su fallecimiento, el 19 de septiembre, fue instituida en Argentina como el Día Nacional del Chamamé. Una figura inmensa que tiene el chamamé, justamente Mario del Tránsito Cocomarola, que hoy se recuerda su nacimiento, su natalicio, y nosotros lo vamos a recordar y homenajear con un temita de su creación, como lo es el Zaino.

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1: Bueno, de esta manera, nuestro homenaje al Taita del Chamamé, don Mario del Tránsito Coco Marola, escuchando la excelencia en su interpretación del bandoneón en este clásico de la música chamamecera, el Zaino. 13:37 minutos, gente que se comunica al 45-85-30. Escuchamos al amigo. ¿Quién?
2: Porque este muchachito que trabaja el día domingo también. Estaba con don Andrés Suárez, como era, no me acuerdo de todo.
1: Pablito, Pablito Velázquez.
2: Quedó. Ese pasa. Lindo programa también.
1: También, ¿no? Sí, señor.
2: Gracias, amigo. Alberto, te lo da.
1: Muy bien, Alberto, un abrazo para vos. Gracias por comunicarte siempre. Un mensaje más tenemos aquí. Al 45-85-30, dice: buenas tardes, Fabián, feliz y bendecido sábado, saludo a Daniel Bubans, que hoy está de cumpleaños, muy feliz cumpleaños, dice, al popular Paco, de barrio Kleiven. Le saluda Sergio y Amelia, del 180, gracias, Fabián. Él es de barrio Schuster Oberá, dice. Bueno, muy bien, un saludo entonces a Daniel Bubans, que está también de cumpleaños en el día de hoy, y gracias a los amigos Sergio y Amelia por escribirnos y estar en contacto con nuestro programa. Ya llegó nuestra visita, enseguida vamos a tener unas lindas canciones, unos temas musicales en vivo, enseguida le contamos de quién se trata, que nos está visitando hoy con su voz y su guitarra. Bueno, le contamos de algunos eventos que se dan en la provincia de Misiones. Hoy tendrá lugar la cuarta edición del Festival del Ticueí. ¡Ah, qué rico el Ticueí!, ¿no? Bueno, se celebra hoy, 16 de agosto, en Colonia Santo Domingo Sabio, en el municipio de San Ignacio, Misiones. En la grilla artística estarán Pablo y su grupo, Los Aliados de San Ignacio y Banda Ruta 5. Esta festividad popular reúne año tras año a familias y visitantes para disfrutar de las mejores tradiciones, música y gastronomía típica de la región, en el cual el Ticueí es el plato principal. Entonces, cuarta edición del Festival del Ticueí, mañana 16 de agosto, en Colonia Santo Domingo Sabio. A ver, recién hablábamos de la fiesta del docente en Campo Ramón, pero también en Campo Grande ya se está preparando para el Festival Provincial del Docente, que cada año, bueno, concita la atención en el mes de septiembre. Este evento realmente este año va a ser destacado porque el festival está cumpliendo 40 años y ya está abierta la convocatoria para la Reina Provincial del Docente. Aquellas docentes, maestras o profesoras que quieran presentarse para ser reina de provincial del docente, tienen como requisito ser docente graduada de nivel inicial, primario, secundario, terciario o universitario, residir en la provincia de Misiones y contactarse con el número 3755-247047 para inscribirse entonces y tener la posibilidad de ser candidata a Reina Provincial del Docente en el próximo Festival Provincial del Docente número 40 o 40 aniversario, que va a tener lugar en Campo Grande en el próximo mes de septiembre. Vamos a la música, después sí ya llega nuestro invitado, la música que va a llegar de la mano del conjunto Espuelas de Plata.

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1: La música en Con Sabor al Litoral era el conjunto Espuelas de Plata, Raíces de mi Tierra. Luego Los Hijos de los Barrios, Cuando Tú Me Quieras. Bueno, los amigos que se siguen comunicando a nuestro programa, y este es un fiel chamamecero, el amigo Ricardo Troche, que nos deja un par de audios, en uno con saludos y en el otro nos da una linda explicación sobre el tema que escuchábamos recién de el Taita del Chamamé, del Zaino. Bueno, a ver, lo escuchamos a Ricardo entonces.
2: Muy buenas tardes, Fabián, amigos, ¿cómo te va? Un fuerte abrazo, viejo, saludos, lo de siempre, tu viejita. Y quisiera preguntarte, ¿qué sabés vos del Zaino de Don Mario el Tránsito? ¿A quién le dedicó ese chamamé? ¿A causa de qué le puso el título el Zaino? A ver si sabés. Si no sabés, te voy a decir ahora. Y quiero que le saludes a mi novia, que está cumpliendo el año de 15, Alba Amaro, que es la esposa de Quique, de mi hijo mayor. Y ayer fue de mi nieto postizo también. Así que esta noche nos juntamos para compartir algo. Así que saludarle de mi parte y a toda la gente que se acuerdan de Troche. A Benito Virísimo, a Doña Teresa, a Alvear, a la familia Rodríguez, a todos. Un fuerte abrazo, amigo, y que siga bien.
1: Y bueno, por supuesto que... Hola, Ricardo. ¿Cómo andás? Por supuesto que cuando decimos el Zaino, todos pensamos en el caballo, ¿no? Pero no, Ricardo tiene una buena explicación y siempre es lindo saber, ¿no? A ver, lo escuchamos.
2: ¿Cómo lo sabía? Sí, amigo. Ese tema medio de Don Tránsito le dedicó a su bandoneón. A su bandoneón, que era un grisáceo oscuro, entonces el Zaino le dedicó a su fuelle. Y todo, siempre estuve confundido que era un caballo, ¿no? A su bandoneón le hizo el tema ese. ¿Qué te parece, no? Y así como le hizo Tarragó a el 772, que se le dedicó a su primer auto, que tenía que era el número de chapa, ¿viste? Sí, yo sé alguna cosa del chamamé porque me gusta mucho y me centro a escuchar. Un abrazo, Fabián, y que tenga muy buenas tardes, amigo.
1: Dale, un abrazo para vos, querido Ricardo. Gracias por este mensaje. Gracias por colaborar y compartir con nuestro programa. Y un abrazo, entonces, chamamecero para vos y tu familia. Nosotros estamos en Con Sabor al Litoral, 13:50 minutos, y la visita que le hemos prometido es justamente del profesor, del músico, conocido aquí en nuestro medio, don Mauricio Ferber. ¿Cómo estás, Mauricio? Un gusto saludarte en esta tarde en Con Sabor al Litoral.
3: Bueno, buenas tardes también a ti, a todas las personas que te escuchan seguramente. Ya es la tercera vez que me invitas en unos años, y para mí es una alegría siempre estar contigo y con la gente que te acompaña.
1: Gracias, Mauricio, por venir. Para nosotros es un placer, por supuesto, siempre recibirte, a vos y tu guitarra. Acá ya el amigo Víctor Peña, que está escuchando nuestro programa, y se ve que está viendo también, porque dice un saludo para vos, para todos los que están haciendo el programa, pero especialmente para Mauri, dice. Mauri, bueno.
3: Tantos años compartidos con Víctor como músico,
1: pero sí, sí, señor, este sí que también es otra gloria que tenemos de la música aquí en la ciudad de Oberá, Víctor Peña, así que le agradecemos y le mandamos a él un fuerte abrazo musical, y bueno, que pase lindo este fin de semana. Y bueno, decíamos, Mauricio, siempre vos en el ambiente musical, en el espectáculo, digamos, lo que tiene que ver con la organización justamente de espectáculos musicales, y bueno, viniste con tu guitarra y tu armónica, estaba viendo también.
3: Sí, una nueva incorporación.
1: Así que un hombre orquesta, porque bueno, la guitarra, la armónica, la voz. Y mientras vamos hablando, vamos mechando con un poquito de música, ¿te parece? ¿Con qué empezamos, Mauricio?
3: Vamos a hacer una canción. Yo digo, a veces nosotros vemos este tiempo tan especial que se vive en nuestra región, con el niño y todo eso, y la tormenta y todo, ¿no? Y a veces cuando esas tormentas también se dan a nivel de lo interno, de lo personal. Entonces quise traer una canción que por ahí escapa un poquito al estilo habitual de tus programas.
1: No te preocupes por eso.
3: Pero viene justamente a colación. Y bueno, se los canto, se los digo en los versos de la canción.
1: A ver. Mauricio Ferber en Con Sabor al Litoral.

0: Qué bonita canción, realmente. Felicitaciones, Mauricio.
1: Te cuento que esto, ¿por qué lo traje acá hoy? Ajá. Resulta que viste que acá, como dice Misiones, no es para amarillento, no es un tema de nuestro clima.
0: Y menos en agosto.
1: Sí, bueno, hace 2 de septiembre hubo un temporal bastante especial por acá, no sé, algunos recordarán, otros no. Y a partir de ese momento, nosotros con mi esposa, que tenemos la costumbre de juntarnos para pedir cosas a Dios, ¿no? Para orar, para. Y a partir de ese momento hemos pedido que proteja de una manera especial nuestra ciudad.
0: Qué bueno.
1: Así que bueno, por ahí viene la mano.
0: Sí, no, muy, muy linda letra, muy, muy emotiva, realmente llega al corazón. Y te conocemos, no es sorpresa porque te conocemos, ese es tu repertorio, realmente muy profunda las letras, muy bueno, Mauricio. Y comentamos brevemente. Siempre estás con tu espectáculo o esa juntada ya tradicional que es Mauricio y sus amigos, ¿no? Que va a tener continuidad el viernes 21 de agosto.
1: Así es. Bueno, como vos hablabas del tiempo y la continuidad, sí, venimos de hace 24 años ya. El evento denominado de ese modo. Si bien antes hemos compartido momentos con otros músicos y conjuntos en otro tipo de encuentros. Sí. Pero así como está allí, como se titula, y que incluso incluyó 11 años de televisión, 5 años de radio, y ahora estamos haciendo esta continuidad mensualmente en diversos lugares.
0: Sí.
1: Tenemos desde el mes pasado nuestra localía en la Casa Ucraniana. Casa Ucrania. Han tenido la amabilidad, la apertura de recibirnos. Ya lo hicimos el mes de julio. Ahora continuamos el 21 de agosto, tenemos fecha también para el 18 de septiembre y para el 23 de octubre, ¿no?
0: Ah, mira.
1: Con la participación del Ballet Bardinok.
0: El Ballet Bardinok.
1: Está incluido.
0: Bueno. Sí.
1: En este caso, nuestro cierre es con el grupo La Misión, de Luisito Rodríguez, Julio Chamorro, compañía.
0: Sí, grandes amigos. Sí. Julio Chamorro le mando un abrazo cordial. Siempre nos encontramos, escucha nuestro programa también.
1: ¿Y qué quería Tomás contar así? La mayoría de la gente que me conoce sabe, pero en realidad no es como decir una peña así convencional, ¿no? Sino que simplemente nos reunimos una vez por mes con los alumnos, con la gente que está aprendiendo algo ahí.
0: Bien.
1: Y hacemos invitados especiales para el cierre del show.
0: Claro.
1: Así que en este caso es
0: la misión.
1: Misión, y los esperamos allí el viernes en la Casa Ucraniana.
0: Qué bueno, sí, está hecha la invitación con una entrada, un acceso muy módico, ¿no?
1: Y sí, porque como sale mensualmente, por ahí hay gente o organizaciones que hacen 3 o 4 veces por año un encuentro, pero lo nuestro es mensual y viene hace 24 años.
0: Claro.
1: Entonces de pronto lo queremos aumentar para que sea una cosa más accesible, ya que hay mucha gente que viene todos los meses.
0: Siempre, claro, tenés tu público asegurado ya.
1: Sí. Bueno. Un agradecimiento así para la gente que me colabora en el tema de los auspicios comerciales,
0: claro.
1: Porque en realidad son los puntales de la parte económica del show.
0: Qué bueno, son muchos, ¿querés nombrarlos?
1: A Dios gracias, no, son muchísimos, pero no quiero robar espacio ni tiempo.
0: Está bien. Y sí, ya que hablamos de tiempo, aprovechamos el tiempo, escuchamos otra canción, Mauricio.
1: ¿No? Bueno, esta canción es mía, ¿no? La hice en un momento especial hace, 10 años por ahí.

0: En el regalo está espectacular.
1: Sí, con esa guitarra nació, digamos, la inspiración para esta canción.
0: Ah, justamente. Qué bueno, ¿no? Y no es para menos, ¿no?
1: Amén, así es.
0: Porque, bueno, sí, una amiga como la guitarra merece una
1: Sí,
0: inspiración.
1: y un amigo que te regala una guitarra así, que Dios le haya inspirado a poner una guitarra así en las manos de uno, ¿no? Que se dedica a esto.
0: Exactamente, sí, sin duda. Mauricio pensaba, además de Mauricio y sus amigos, como decías vos, más de 20 y pico de años. Tus actividades diarias, digamos, pasan por la docencia, por la enseñanza. ¿Haces algún espectáculo privado, digamos? ¿Cómo está, digamos, la tarea musical en estos momentos?
1: Fenómeno, gracias a Dios, bendecido. El tema de la enseñanza ya arranca más de 22 años. Estuve un primer tiempo en los 80, todavía en Posadas, a finales de los 80 vine por acá. Y allí ya, si hacemos números, podemos decir como 36, 37 años más o menos en Oberá.
0: Y parece que Mauricio tiene como 100 años. Sí,
1: no, 63, gracias a Dios.
0: No es tanto.
1: El problema son las cosas que vienen con la edad.
0: El problema es la pila, ¿no es cierto?
1: Pero bueno. No, todo bien. En cuanto a los shows, así, a veces se da muy eventualmente porque finalmente no es el objetivo que busco. Así. Cuando se da, por ejemplo, parece que va a ser ya la tercera ocasión consecutiva en que voy a estar en la Casa Checa, en el Parque de la Nación, en la fiesta.
0: Sí.
1: Bueno, cosas así muy puntuales. Alguna ocasión estuve así también cubriendo la Casa Brasilera, la Española. Y bueno, en la Checa estamos allí hace algún tiempo, en el Pabellón Argentino hice como 3, 4 años consecutivos también en su tiempo.
0: Ah, qué bien.
1: Y ahora me dijo la gente de la Casa Checa que es probable que estemos por allí también.
0: Qué bueno.
1: En esta fiesta.
0: Qué bueno, espectacular, me alegra mucho. Escuchamos un tema más.
1: Con mucho gusto.
0: Y después, bueno, seguimos con Mauricio.
1: Bueno, como hacía recién el tema anterior, era de mi autoría y en música regional de acá de nuestra zona, como una guaranía, ¿no?
0: Ajá.
1: Y ahora tengo algo más con sabor a chamamé.
0: A ver.
1: Que es un temita de mi señora.
0: Ahí va pintando mejor todo.
1: Es.

0: Muy bien, excelente interpretación de Mauricio Ferber en nuestro programa. Nosotros vamos con algunas informaciones breves, enseguida se va a ir despidiendo, musicalmente hablando, de nosotros, Mauricio, con un tema más. Le cuento que estamos en el mes del niño, mes de agosto, y en Campo Ramón se está festejando con los niños. En el día de hoy, atención, 15 de agosto, ahora dentro de un rato nomás, a las 15 horas, fiesta del Día del Niño en el Polideportivo de Campo Ramón, con la animación del amigo Claudio Doroz y Agustín. Organiza la Municipalidad de Campo Ramón, y recuerden que mañana el mismo espectáculo estará aquí cerquita en la escuela 633 del kilómetro 11, domingo 16 de agosto, con sorteos, juegos, premios, sorpresas, y se compartiremos chocolatada y bollos. La festividad del Día del Niño que organiza la Municipalidad de Campo Ramón, hoy en el Polideportivo Municipal del Pueblo de Campo Ramón, y mañana en la Escuela 633, para diversión y agasajo de todos los niños en su día. Están presentando Con Sabor al Litoral, Municipalidad de Los Helechos, Floricultura Oberá, Municipalidad de Parambí, Dinco Supermercados, Municipalidad de Colonia Alberdi, Farmacia Eurosalud, Municipalidad de Campo Ramón, Frutería y Verdulería Mora, Agencia Oficial de Quinielas y 320, Instituto Nercolini y Yerba Mate Rojo de Molinos La Misión. Mauricio, recién contabas que vas a estar en la próxima edición de la Fiesta Nacional del Inmigrante en la Casa Checa. Cuando estás en las casas típicas, en la fiesta, ¿cómo es tu repertorio? ¿Qué espectáculo brindás en ese momento?
1: Bueno, es como decir, depende la situación. Por ejemplo, recuerdo que cuando estuvimos en La Española, que fue el año que la fiesta cumplió 25 años, ¿te acuerdas que se tenía un poco más?
0: Sí.
1: En aquella ocasión no había preparado con teclados y con guitarra el repertorio exclusivamente español. Algunos temas clásicos, por ejemplo, y de los que en ese momento estaban de moda en el mundo, ¿no? De música de España, cantantes de España. Lo mismo pasó en la Casa Brasilera en el año 98, algunos añitos.
0: Sí, te estaba por decir, estamos hablando de sí, 20 y...
1: 20 y pico, sí. Y sí, creo, 40 y cuántos años de la fiesta ya.
0: Creo que 48.
1: ¿Sí? ¿Más?
0: Sí, me parece 46.
1: Bueno,
0: 46,
1: claro,
0: sí.
1: En aquella ocasión era 25, por ejemplo, la española, ¿no? Todavía sí. Estaba don Villaverde, estaba el presidente de la Casa Española.
0: Sí.
1: Bueno, pero el tema es que en la Casa Checa el tema ha sido más abierto siempre. Ellos, por ejemplo, me dicen que bueno, que más o menos vaya tratando de escuchar lo que el público pide, ¿no?
0: Bueno.
1: Y bueno, a través de tantos años con la música, felizmente manejo varios estilos.
0: Un repertorio muy amplio.
1: Claro, entonces yo veo más o menos cuál es el público, como para dónde va pintando la cosa, y hacemos música muy, muy variada.
0: Qué bueno, Mauricio. Una pregunta más antes ya de despedirte y agradecerte este momento tan emotivo que nos trajiste a Con Sabor al Litoral. En tu faz docente, de profesor, ¿cuántos instrumentos, tocás, dominás y enseñás?
1: Bueno, dominio podría decir, vamos a empezar por un lado, ¿no? Uh-huh. A mí me suelen decir profesor por el tema, digamos, de la práctica, del trabajo, de enseñar, uh-huh. Lo cual tiene, bueno, una aplicación correcta,
0: sí.
1: Pero no en el sentido académico,
0: claro.
1: Porque yo no tengo título de profesor.
0: Ajá.
1: Muchas veces he hecho énfasis en esto, y tanto me cansé de hacer énfasis en esto, y que igual me diga profesor, y bueno, me acostumbré a que me digan profe.
0: Sí, sí, sí, tal cual.
1: Pero siempre con lo que mejor me siento es con la guitarra.
0: La guitarra, ¿no?
1: Ya son 55 años tocando la guitarra.
0: Un poquito, que... ¿no?
1: Sí. Sí, sí.
0: Un ratito.
1: Claro, y es lo que ha sido más permanente en mi vida, en la ejecución de la guitarra.
0: Claro.
1: Después, con los años, cuando sobrevinieron ya también otra vez, unos 40 por ahí, el tema de los teclados y eso, uh-huh. Por ahí se dio más. También, bueno, la armónica toqué en una época en los 80, y ahora hacía unos buenos años que no lo hacía.
0: Uh-huh.
1: Después, incursioné con el acordeón también. Uh-huh. He tenido algunos alumnos que salieron muy bien con la acordeona, ¿no?
0: Qué bueno.
1: El bajo, no soy especialista, digamos, uh-huh. Ni en bajo ni en acordeón, pero hemos probado y ha habido buenos resultados.
0: Sí. Escuchaba tu armónica y me hacía acordar de León Gieco.
1: León.
0: Sí, señor.
1: Claro, en esa época fue como que se puso medio en auge esta costumbre de usar este aparatito
0: Sí,
1: y
0: claro.
1: ponerse las armónicas, ¿no?
0: Muy bien, Mauricio, nosotros te agradecemos sinceramente tu presencia hoy aquí en
1: Y yo estoy muy
0: vivo,
1: feliz de estar, sí.
0: en Con Sabor al Litoral, permanentemente invitado, cuando quieras, te esperamos. Nosotros vamos a escuchar un tema más tuyo
1: Bueno.
0: y después sí vamos a seguir con la cotidiana selección musical que tiene nuestro programa.
1: Vine a romper un poquito el esquema.
0: No, está bien, de eso se trata. Nosotros acá han pasado, gracias a Dios, un montón de artistas de toda índole y de todo ritmo, así que por eso nunca te vayas a preocupar. Sos un gran amigo de la casa y un gran amigo del programa,
1: Feliz de que
0: Mauricio.
1: tenga ese concepto. Y bueno, vamos a hacer algo más conocido entonces en ese estilo, ¿no?

bien, maravillosa interpretación, maravillosa canción, Un Día a la Vez, en la excelente interpretación de Mauricio Ferber, que estuvo en nuestro programa Con Sabor al Litoral. Cuando son las 14:15 minutos, nosotros vamos a un bloque musical y enseguida regresamos a Con Sabor al Litoral. Llega Emiliano López y su conjunto.

Muy bien, la buena música regional en nuestro programa era primeramente Emiliano López y su conjunto Escobillando, luego un enganchadito de chamamé a cargo de Maritos Ramírez y su conjunto. 14:23 minutos en la provincia de Misiones, seguimos adelante en Con Sabor al Litoral. El próximo lunes 17 de agosto es feriado nacional en recordatorio al 176 aniversario del paso a la inmortalidad del general José Francisco de San Martín, acaecido en el año 1850. Bueno, por ello se van a desarrollar los actos correspondientes aquí en Oberá. El municipio junto con la Comisión de Fiestas Cívicas y Populares organizan e invitan a la comunidad al acto conjuntamente con la Asociación Sanmartiniana de Oberá. El acto va a ser ahí en la Plaza San Martín, a las 14:30, recepción de autoridades, guardia de honor, inicio de la ceremonia, himno nacional argentino, canción oficial misionerita, invocación religiosa, arrío de banderas a media asta, ofrenda y minuto de silencio en memoria del padre de la patria, palabras alusivas a cargo de la señora Susana Wendt y conclusión de la ceremonia cantando la marcha a San Lorenzo. Entonces, en caso de lluvia, el acto se suspende. Acto central entonces en la ciudad de Oberá, a las 14:30 la concentración en la Plaza San Martín el próximo lunes 17 de agosto. Nos vamos al municipio de Colonia Alberdi. Se recuerda desde la municipalidad que el vivero municipal, denominado Pura Vida, está abierto al público los lunes y miércoles de 8 a 10:30 horas. También se recuerda que todos los miércoles, a partir de las 8:30 horas, se realiza el curso de educación vial en el aula del Polideportivo Municipal para la obtención o renovación de la licencia de conducir. El curso es teórico-práctico y antes de realizarlo, realizar la capacitación, se debe pasar por la municipalidad para conocer acerca de su situación. Entonces, aquellos que quieren obtener o renovar su carnet de conducir, recuerden que el curso es todos los miércoles a las 8:30 horas. Una información más de Colonia Alberdi, y ahí ya volvemos a la música nuevamente. Colonia Alberdi dijo presente en la edición décima del Foro Provincial contra las Violencias, que se denomina Involucrarte. Se llevó a cabo este Foro Provincial contra las Violencias en la localidad de Jardín América. La representación del municipio de Alberdi estuvo encargada por el área de violencia y también de acción social. Ambas coincidieron en que la jornada fue altamente educativa, con especial énfasis en la ley 27.801, que entrará en vigencia el 5 de septiembre de este año. Vamos a ver. Vamos hasta Panambí rápidamente. Aprovechando el tiempito que tenemos, Panambí, respecto a los servicios en este día feriado, la Municipalidad de Panambí comunica que el servicio de recolección de residuos por el feriado del lunes 17 de agosto se realizará el martes 18 de agosto, respetando los horarios y recorridos habituales. Panambí, municipio, tierra de mixturas, a cargo, como siempre, del amigo intendente Rosendo Fuchs. Vuelve la música a nuestro programa con un clásico del chamamé, a cargo en esta oportunidad de Ruiz Díaz Escobar.

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2: 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Por si nos queda claro, ¿no? Está bien. Sí, porque después empiezan a decir el hijo de y nos sale. Entonces está bien que Gladys ponga varias veces a cargo de quién está el programa, ¿no? Bueno, muy bien, estamos en Con Sabor al Litoral, 14:32 minutos. La música que escuchábamos a cargo de Ruiz Díaz Escobar, El Huerto Triste. Luego las hermanas Vera, Cuídala. Atención, feria especial del Día del Niño, hoy sábado 15 de agosto, está en vigencia en el Centro Cívico de la Ciudad de Oberá, empezó a las 9 de la mañana y van a estar hasta las 22 horas. En este Día del Niño, elegir regalos hecho por emprendedores locales. Así que el que quiere y puede visitar, desde las 9 de la mañana están y estarán hasta las 10 de la noche, ahí en el Centro Cívico, en esta feria especial del Día del Niño. Nos vamos hasta el ámbito de la Murga del Monte, que siempre prepara buenos espectáculos. Este domingo, mañana 16 de agosto, a las 21 horas, en su local de calle Chacabuco 662 de Oberá, va a tener lugar el espectáculo de la orquesta La Inescuchable, que vuelve para hacer bailar, disfrutar y compartir una noche llena de música. Por supuesto, el espectáculo será, como siempre, a la gorra y está destinado para toda la familia. Este domingo, dice, no te podés perder esta funcionaza de la Murga del Monte con su orquesta La Inescuchable. Buen ritmo, podemos dar fe de eso. Así que todos aquellos que quieran observar el espectáculo y participar, recuerde, mañana domingo 16 de agosto, 21 horas en calle Chacabuco, 662 de Oberá, la Murga del Monte presenta su orquesta La Inescuchable. Y también mañana domingo habrá un evento solidario denominado Rock Kids, o sea, rock para chicos o de chicos. Bueno, en el Club AEMO, ahí ubicado en calle Koch 26, casi Avenida Italia, habrá música, juegos, sorteos y mucho más. La entrada es un alimento no perecedero, como azúcar, té, hierba, leche, aceite, es para beneficio del merendero Pequeños Corazones. Organiza la Academia de Música Tempo. Bueno, y dice, pueden venir vestidos de rockeros. Bueno, nosotros somos del chamamé, pero como es un evento solidario, le damos difusión y ojalá que haya mucha gente colaborando en este evento solidario Rock Kids, o Rock de los Chicos, en el Club AEMO, mañana 16 de agosto a las 16 horas, y la entrada es un alimento no perecedero. Vamos a volver al encuentro de la música, saludando a los cumpleañeros, a Matías Fleita, claro que sí, un abrazo, feliz cumpleaños, que desde ya empiece a pasar lindo, seguramente estaremos compartiendo algo fresco, algo frío, como quien dice, con Matías, para brindar por muchos años más. Los saludamos a Tiago, que cumple 9 años, allá por el sur, Vero, Jorge, bueno, Maya, su familia lo está saludando, y desde aquí, desde Misiones también, su abuela, sus tías, todos, sobrinos, primos, bueno, todos los que le apreciamos. A Tiago le mandamos un saludo cordial, como así también a doña Zulma Leiva, que estuvo cumpliendo años esta semana. Para todos ellos y para toda nuestra gente chamamecera, gente que defiende lo auténticamente nuestro bienestar, estos temas como para bailar, así que si tiene ganas de bailar, corra a la mesa, corra a la silla y baile un buen chamamé. El primero de ellos a cargo de Rubén Rodríguez y su conjunto.

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0: La música en nuestro programa era primeramente Rubén Rodríguez, La Embestida, luego Luis Palavecino y su conjunto, Al Moro de Don Farías. Mensajes al 45 85 30. A ver qué agrega el amigo Alberto.
1: Buenas tardes. Buenas tardes, Fabián. Buenas tardes, audiencia. Un saludo ahí para Mami Elsa, para Miguelina, para toda mi familia de Puerto Pisa. Un abrazo y una bendición grande. Y decirle que acá estamos todos bien. Con un tema de elección tuyo, Fabián. Ella siempre me pide galleta collera o todo lo que cuando recordar a su querido padre que en vida era acordeonista y bueno, le gustaba hacer la siesta familiar y bueno, él era nuestro músico preferido, así
0: qué
1: que
0: bueno.
1: Nada, eso, recordarlo como en esos momentos hermosos. Un abrazo, feliz fin de semana, bendecido para todos. Soy Juliana, desde aquí de José C. Paz,
0: bueno,
1: provincia de Buenos Aires.
0: Juliana, entonces, de provincia de Buenos Aires. José C. Paz, saludando a todos sus amigos aquí de Oberay y familiares principalmente. Y ahora sí, vamos al audio que nos dejaba el amigo Alberto.
2: Dice Fabián que tu compañero y tu familia. Felicidades, dale, que es una raza.
0: Gracias. Futbolista. Bueno, tu amigo. Sí, señor. Bueno, gracias, amigo Alberto, también saludando a la gente que está de cumpleaños. Nosotros le agradecemos a la gente que se comunica y siempre está en contacto con nuestro programa. Nos queda ya un poquito más de 15 minutos, así que vamos viendo algunas informaciones. Desde Campo Ramón, ya está abierta la inscripción para el ciclo 2027 de la EFA San Ramón. Educación gratuita, enseñanza para el futuro. Inscripción abierta para el ciclo lectivo 2027, para primer año, de la EFA San Ramón, número 1321, Escuela de la Familia Agrícola, formación con valores, familia y trabajo en el campo. Contacto e información con el rector del instituto, al 3758-499962, con la señora Claudia, 3755-672844, o la señora Silvia, 3758-525536, para informes e inscripción para el ciclo lectivo 2027 de la EFA San Ramón, que está inscribiendo para primer año. Aquí en Oberá habrá un taller teórico-práctico sobre bonsai, muy interesante, nivel 2 para adultos avanzados, en el Jardín Botánico, hoy sábado 15 de agosto a las 15:30, dentro de un rato nomás, ahí en calle Salto Tobogán, entre Salto Cícer y San Estrecho. Bueno, y se suspende, dice, aclara, en caso de lluvia. Bueno, este taller teórico-práctico de bonsai a hoy 15 de agosto a las 15:30 horas en el Jardín Botánico de Oberá. Desde Campo Ramón también informan que la recolección de residuos de este lunes 17 de agosto se realizará con normalidad en Campo Ramón, así que bueno, a tener en cuenta que en el caso del servicio de recolección de residuos en Campo Ramón será normal el lunes 17 de agosto, aclarando que no habrá atención en las oficinas de la municipalidad por el feriado del paso a la inmortalidad del general José de San Martín. La atención administrativa se reanudará el día martes 18 de agosto en Campo Ramón. Vamos a un bloque más de música, aprovechando el tiempo que tenemos. No quiero despedirme de nuestro programa sin recordar que esta semana, lamentablemente, hemos tenido la desaparición física, el fallecimiento de Susana Usulac, esta querida amiga, docente y familiar también, porque éramos primos, primo segundo, teníamos una estrecha relación familiar con Susana, y bueno, con todos sus familiares. Y bueno, lamentablemente Susi, o Susana, se ha ido al cielo, después de pasar por una enfermedad. Y bueno, nosotros queremos acompañar de corazón y sinceramente, principalmente a sus dos hermanos, a Pedro Ursulac y a Rosy, y a su esposo, a su hijo también, nuera, nietos. Bueno, este momento triste, doloroso, porque realmente una persona joven todavía, siempre tan alegre, tan animada, me hizo acordar cuando Mauricio comentó sobre el ballet Barbino, porque Susana era una integrante más del ballet, ya sea cuando en su época joven, como ahora en el ballet de adultos, ¿no? Era participante asidua del ballet Barbino. Así que el recuerdo generoso para Susana, y bueno, que sus familiares tengan en especial consuelo y acompañamiento en este momento triste, que es triste para toda la familia y para todos los que conocimos a Susana. Ahora sí, vuelve la música a nuestro programa con Mario Bofill.

0: La música casi arribando al final de nuestro encuentro de hoy era Mario Bofill, el hijo del chamamé. Luego Rocío Arellano y su conjunto, Don Gualberto. Minutos finales de Con Sabor al Litoral. Recordamos, se viene el mes de septiembre, la fiesta nacional del inmigrante del 3 al 13 de septiembre en Oberá, Misiones. Y también en el mes de septiembre una nueva edición en Monte Carlo de la fiesta provincial de la flor y nacional de la orquídea. Será del 8 al 12 de octubre de 2026, ya se están preparando en el parque Juan Bortich de esa localidad la edición 35 de la fiesta nacional de la orquídea y número 42 de la fiesta provincial de la flor en Monte Carlo, Misiones. Un saludo cordial a Don Lalo, a Doña María, seguramente estarán escuchando el programa, como a Doña Chela, a Sofía y Lourdes, un beso cariñoso por supuesto, a toda la gente que acompaña Con Sabor al Litoral, cada vez somos más, por supuesto, que escuchamos y disfrutamos del buen chamamé que siempre ofrece nuestro programa. Gracias Gladys Alves en los controles técnicos, gracias Gladys.
1: Un gusto como siempre.
0: Muy bien, nosotros nos estamos despidiendo de Con Sabor al Litoral, prometemos volver, si Dios permite, el próximo fin de semana. Hasta el sábado, chau.

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Y vale la pena, ¿no? Vale la pena levantarse temprano, vale la pena abrir los ojos y decir gracias, Señor. Gracias por un día más, gracias por un sábado más, ¿eh? Arrancamos nuestra conexión del día de hoy, de este día sábado 15 de agosto.

0: cierto.
1: Ya, de refacciones, fin de semana para ir al taller del maestro.
0: Palabras, me muero si no estás. Que el tiempo pasa.
1: Bueno, yo les cuento que me voy a tomar una semana en el taller, ¿sí? Sí, lo que pasa es que hay que hacer toda una técnica, ¿no? Ahora que se exige todo eso, la técnica, que tiene que estar todo bien en lo que a vehículos respecta, nosotros, las personas, también tenemos que ir de vez en cuando al taller del maestro, ¿no? Para ver qué retoques está haciendo falta, dónde hace falta aliviar, dónde hace falta acomodar un poquito, arreglar un poquito, y bueno, a veces con una mañana no alcanza, y aunque es un lindo momento, ¿no? Todos los momentos donde nosotros hablamos con el Padre Celestial es lindo, es como hablar con...

no le gusta hablar con mamá, con papá. Nosotros que ya no los tenemos, recordamos, ¿no?, con tanta nostalgia, con tanto sentimiento, esos momentos donde nos sentábamos a hablar con ellos, donde llegábamos a casa y soltábamos todo, ¿no? Hoy le vi a fulano, ¿se acuerda de Mengano? ¿Se acuerda de aquella casa que estaban? Bueno, la cambiaron. No le vi a... Y así, ¿no? Ahora, por ejemplo, es bastante difícil. Ya pasaron 20 años, 10 años. Y de todos modos, cuando me cruzo con alguien que quiero llegar, es decir, bueno, voy a llegar y le voy a preguntar si se acuerda. O voy a llegar y le voy a preguntar qué puedo tomar, cómo era aquello que hacíamos. Así, bueno, nos queda alguien, siempre nos va a quedar, siempre va a estar para nosotros el Padre Celestial, ¿sí? Y bueno, por ahí nuestros padres terrenales nos reclaman, nos reclamaban. Nosotros como padres ahora reclamamos, ¿no? Que no venís, que no me llamás, que ni un mensaje, ¿qué será que te acordás de mí? Bueno, nuestro Padre Celestial no nos va a decir qué pasa que no hablas conmigo, pero va a estar esperando siempre. Y también nos puede hacer un llamadito a la atención, ¿no? A su manera, para que nosotros nos demos cuenta y decimos, ¿qué pasa? A mí algo me falta. Siento un vacío acá y no sé qué es. Ya fui, ya tomé mate con Norma, que hace rato que no tomo mate. Ya fui a tomar mate con Norma, ya pasé y saludé, ya chusmeé en el negocio con Claudia. Hablé con mis hijos, mandé mensaje a todos. No, pero algo falta. ¿Qué falta? Cerraste los ojos y dijiste, Señor, aquí estoy, yo sé que estás ahí. O no sé, miraste al cielo, o arrodillaste. Todo depende de cómo nosotros, cada uno de nosotros, hablamos con Él, ¿no? No hay una manera exclusiva ni específica de hablar con Él, sino que nosotros le podemos buscar la manera siempre, ¿no? Tampoco es necesario hacerlo de una sola manera. Podemos hablar con Él mientras limpiamos, mientras cocinamos, mientras tomamos mate, ¿no? Con yerba mate rojo, ese matecito que a mí, por ejemplo, yo me preparo un mate cuando estoy sola, sobre todo, ¿no? Mayormente el mate y bueno, y viene conmigo ya la Biblia, el libro, una alabanza en la tele, una prédica, una clase, una enseñanza, porque es un momento de compartir con Él, ¿no? Y bueno, y me voy a tomar, gracias a las bendiciones que el Señor nos regala, esos pedidos que por ahí hacemos y no nos damos cuenta que queríamos, ¿no? Que sabemos que necesitamos, pero decimos, bueno, la próxima, porque ahora no me alcanza el tiempo. ¿Sabes, no? Cómo es el tema. Pero ¿sabes qué? El Señor, nuestro Padre, es tan bueno. ¿Qué padre, qué madre no quiere saldar las deudas de su hijo? Decirle, mirá, toma, a mí me sobró acá unos pesitos, andá, comprate. Hacé lo que estabas pensando hacer. Bueno, mi papá celestial, nuestro Padre Celestial, hace esas cosas maravillosas que solo Él puede hacer, ¿no? Que vos recibas un llamado a la mañana y te diga, que te recibas un mensaje, ¿podemos hablar? ¿Tenés tiempo? Sí. Bueno, mira, me queda un lugar para viajar. ¿Querés ir? Yo sé que querés ir. Sí, cómo no. Y es la segunda vez en este año que me sucede algo así, ¿no? Estás queriendo ir, pero no podés. Y bueno,
Alguien no va a ir, pero ya el lugar está reservado, ya está pagado, ya. Así que yo, la semana que viene, miércoles, bueno, el lunes es feriado, ¿no? El miércoles y el viernes no voy a estar, voy a estar en Paraguay, si Dios así lo permite. Ya me dijo que sí, vamos a ver después, ¿no? Porque hay que ir al taller.

Dios es nuestro amparo y fortaleza, nuestro pronto auxilio en las tribulaciones. Así que estad quietos y conoced que yo soy Dios, dice el Salmo 46, versículo 1. Del 1 al 10 habla de eso, de que Él es nuestro Padre, nuestro amparo, nuestra fortaleza, nuestro pronto auxilio. ¿Quién no ha estado por ahí pensando que iba a tocar fondo, ¿no? Y llega el alivio. Cuando nos pasa a nosotros o cuando pasa tan cerca de nosotros, decimos, qué bueno que sos, qué grande que sos. Y esa es la idea de Yerba Mate Rojo de Molinos La Misión, de recordarnos, de hacernos saber, de enseñarnos siempre que Él está ahí y que estuvo siempre. ¿Por qué? Porque nos ama.

0: Nosotros no, no vinimos para nada. Ah, no, mirá, bueno, pasó y nací y ahora acá estoy. No, no es así. Nosotros venimos sabiendo que hay alguien más fuerte que nuestros problemas. Y si nosotros cuando llegamos, obviamente somos tan vulnerables, tan chiquititos, pero yo sé que más allá de que no es porque yo lo recuerdo, sino que nosotros sabemos que hay alguien con nosotros que no nos va a dejar caer. Y nuestro Padre Celestial pone en nuestros caminos, en nuestra vida, a sus ángeles, que son nuestros padres, nuestros hermanos, nuestros amigos, nuestros líderes, a medida que va pasando, ¿no? Porque hay alguien que no llega tarde, que llega pronto, que llega cuando tiene que llegar. Yo ayer ponía en el estado a la noche que estoy muy emocionada porque me están pasando cosas tan lindas, que llegado el momento les voy a contar y yo estoy segura que van a llorar todos conmigo. Yo estoy llorando todos los días y esta vez es de felicidad. Así como me invadió la tristeza hace un par de fin de semanas cuando Pablo y Jacqueline se fueron, te queda el síndrome del nido vacío. Y decís, no, ¿y ahora qué hago? Ahora estoy totalmente sola. Porque ellos eran, más allá de que están tres hijos todavía aquí en la ciudad de Oberá, ellos eran los que estaban más cerca y estaban todos los días, ¿no? Y decís, no, ¿y ahora qué hago? Y el Señor te dice, tenés tantas cosas que hacer, mirá. Así que anda aflojando los huesitos. Ya estoy con todo lo que se necesita, ¿no? Para que duelan menos.
1: Al taller del maestro vengo, pues el mentor...
0: y este salmo, el salmo 46, termina con un mandato que parece simple, ¿no? Pues sí, bueno, no te preocupes. Si vos sabés que se va a solucionar. A mí me decía Agustín cuando era más chico, mami, ¿por qué te pones así? Ataques de pánico, ataques de ansiedad, porque es 14, mañana es 15 y no tenés la plata todavía, va a llegar. Y es así. Entonces, el Salmo termina diciendo, estad quieto y conoced que yo soy Dios. No, nosotros hoy venimos a conectarnos, ¿no? A bajar un poco el ruido de afuera, a subir el volumen, a abrir el corazón, ¿sí? Porque cuando nosotros nos quietamos, lo conocemos. Cuando nosotros escuchamos con el corazón, lo conocemos. Y cuando nosotros lo conocemos, todo lo demás se pone en su lugar, si ustedes supieran las cosas que pasan. Qué lindo que es. Qué lindo que es decir, y yo que pensé que no me merecía esto, que esto era demasiado para mí, y hay mucho más todavía. Dios es bueno todo el tiempo. Todo el tiempo Dios es bueno. Así que vamos a tomar aire, vamos a pensar un poquito qué hacemos, qué escuchamos, con qué arrancamos para seguir alimentando esta alma que por ahí está un poco apretujada, acelerada, esta cabeza, este corazón que están un poco oprimidos.

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Así que vamos a hacer de cuenta que tenemos un mate preparado, yo no lo traje. Y no van a venir a traerme mate hoy, porque ni a veces la promesa, por lo menos, hoy ni la promesa, ni siquiera dijeron, mirá, por ahí paso a llevar un mate. No, hoy ni eso, ¿eh? Así que hoy vamos a conectarnos con la música y con el agua. Él es fortaleza cuando ya no podemos más. Él está presente con nosotros. Y Yerba Mate Rojo nos lo recuerda de esta manera siempre que nosotros iniciamos nuestro programa. Y bueno, lo vamos a hacer con esta canción, con esta alabanza. Obviamente que si querés pedir alguna, no hay ningún problema, lo podemos escuchar.

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1: Entonces, nuestro primer bloque musical, nuestro primer bloque iniciando nuestra conexión del día de hoy con Yerba Mate Rojo de Molinos La Misión.
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1: Bueno, mil disculpas a Vicente, que no pude atender su llamada, pero la próxima hora cuando vamos a la música otra vez, ahí sí que llame, que vamos a... hacer lo posible de atender, sí, todavía no, no le estoy entendiendo al teléfono y como suena en la compu, no sé cómo sacar eso, para que no suene ahí, porque si no el ruido, viste, que como que no sabes dónde tocar. Así que Vicente, cuando vamos a la música, ahí puede volver a llamar, ¿sí? Saludamos a nuestro staff publicitario completo. 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

0: ver qué nos dicen los mensajes y ahí nos vamos a la música.
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0: El saludo a Carmen, Carmen Sanders, que como siempre su mensaje llega primerito, primerito, La paz mental llega cuando entiendes que lo que está fuera de tu control también debe estar fuera de tu cabeza. Sí, como siempre decía mi amigo Carlos Waller, si el problema no tiene solución, ya deja de ser un problema. No te rompas la cabeza y el alma pensando, porque si tiene solución va a llegar, ¿sí? A veces estamos demasiado dispuestos a creer que el presente es el único estado posible de las cosas. Hola linda, ¿cómo estás? Espero que estés bien, como yo, dice, te mando un fuerte abrazo de oso, un enorme saludo a la gran audiencia del programa, atentamente Carmen Sanders.
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0: El saludo a Aníbal, que envió su audio, que ahora lo voy a escuchar cuando vamos a la pausa y vemos qué tema nos está pidiendo. El saludo a Aníbal y a Miriam. Hola hermosa, dice el mensaje, acá te estoy escuchando. ¿Podrías pasarme el tema Feliz Aniversario? Porque mañana estamos de aniversario con Omar, dice, 34 años de casado. ¡Wow, qué lindo! Felicitaciones Nora y Omar. Dice que tengas un excelente fin de semana, muchas bendiciones. Dice, un tema que vos quieras a tu elección. Acá estamos limpiando con Iván y escuchando. Bueno, obviamente que vamos a escuchar Feliz Aniversario,

0: para saludar entonces a Nora y a Omar, que mañana van a estar cumpliendo 34 años de casados. Felicitaciones, felicidades, muchas bendiciones. El saludo a Cele, sí, a Cele y a los peques que siempre están en sintonía ahí. Después, más tarde, se van a la iglesia. Por supuesto que hay que cumplir, ¿no? Pero ese rato que están ahí en su casa, están en sintonía de nuestro programa haciendo el aguante, así que ahí después vemos qué tema quiere escuchar. Cele.
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0: Hola, hola, bonita. Dice, qué placer escucharte, disfrutar tu compañía. Saludos a toda la audiencia. Pasa el tema de Lucas Hugo, Amiga, o de Jessy Uribe, Dulce Pecado. Dice Juan, un abrazo grande a Juan.

Así que nos vamos a la música, ¿eh? Nos vamos a la música para Nora y Omar, ¿sí? Vamos a escuchar Feliz Aniversario, ¿sí? A ver, ¿dónde está el de JM, ¿no? Ese Feliz Aniversario seguro que sí, que es el más lindo. Bueno, escuché los otros, pero...

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0: 37 son los minutos que pasaron de las 3 de la tarde.
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Bueno, el saludo a Pablo, sí, a Pablo y a Doña Pocha, que nos están escuchando como siempre. Un abrazo grande a Doña Pocha y por supuesto a Pablo también. Familias que estuvieron siempre cerca, sí, que nos conocemos, nos conoce de toda la vida y nos cruzamos cada tanto. Entonces nos ponemos al día con la chusmeadera ahí con Pablo. Y bueno, y un saludo muy especial a su mamá, sí, a Doña Pocha, que le gusta mucho el programa también, le gusta mucho la música de Roberto Carlos, ¿eh? Así que después vamos a escuchar algo. Y ahora dentro de un ratito voy a escuchar el audio que nos envía Pablo también para poder compartir con ustedes y saber si nos está pidiendo algún tema musical. Quien se comunicaba también con nosotros, apenas empezábamos el programa, es don Vicente de la calle Gobernador Barreiro y quiere escuchar al grupo Miramar, quiere escuchar a Los Ángeles Negros y hay mucha música pedida, así que vamos a ir a la música aquí en la tarde de Conectándonos en este

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1: Muy bien, y el saludo, sí, a todos los amigos del barrio Tuicha, que están todos en sintonía ahí. Muchísimas gracias, gracias a Pablo, sí, que haciendo la conexión a través de su mensaje. Enseguida nomás vamos a escuchar algunas polquitas y música de Bronco. La verdad que esta tarde, como todos los sábados a la tarde, se presta para la buena música.
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0: Está como para un matecito, ¿no? Con yerba mate rojo de Molinos La Misión, pero bueno, tendrá que ser cuando vuelva.
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0: De todos modos, si vos estás tomando mate, toma uno más. Decí, bueno, este es por Gladys.
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0: 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Una más y vamos a escuchar un tema musical. Aníbal me había pedido algo de Ratoski.
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0: Vamos a ir a la música porque hay mucha música pedida y muchos pedidos que aún van a llegar. Así que, Margarita, está Margarita, dice: hola Gladys, quiero un tema infantil. Dice: hoy para saludar a mis nietos, porque mañana va a ser el Día del Niño. Aarón, Alonso y Cande, para todos los niños, feliz día mañana, feliz día todos los días, sí, pero bueno, mañana domingo, domingo 16, es el tercer domingo de agosto, y entonces van a disfrutar de su fiestita, de sus regalos, de sus abrazos ahí, Lourdes, a los niños de Lourdes también, un abrazote, y a ella también, por supuesto.
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0: En sintonía, y seguramente que enseguida me va a pedir algún temita, así que vamos a ir cumpliendo con los pedidos. Se viene Jorge Ratosky, ¿sí? Aníbal me había pedido algo de Ratosky.

0: Vicente, gracias al Rancho Bailable. Gracias a todos. Felicidades.
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6: Reina, bendecida tarde, acá te estamos escuchando con los Meggy, Juan, Emma y Alan. Y pasa un lindo tema de para vos, de Lucas Hugo. Y para nosotros, tema de... A ver, un tema de... Jesús Adrián. Bueno, que tengan buen fin de... Un abrazo y bueno, linda tarde. Bueno, después nos vamos a la iglesia. Bueno, saluditos.
7: Buenas tardes, querida Gladys. Bendecido día sábado. Para ti, para los tuyos, para toda esa amplia audiencia que tenés. Que tengan un bendecido fin de semana. Por cierto, extra light, largo, a disfrutarlo con el día a día que nos regala nuestro papá Dios. Bueno, yo hace un ratito antes de que empiece tu programa, puse alarma para poder ver si te escuchaba. Bueno, por suerte están dando la aplicación, estoy escuchándote por la aplicación mientras lavo. Así que me gustaría escuchar un tema, si es posible, de Jesús Adrián Romero. Si no me equivoco, se

0: Jesús Adrián Romero tiene Tu Color, se llama este tema que estábamos escuchando. Y espero que lo hayan disfrutado.
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0: Vamos a escuchar más después, algo más de Jesús Adrián Romero.
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0: Ahora les quiero contar algunas cositas y después seguimos con más música. 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
0: Seguimos complaciendo, nos queda todavía, nos queda. Se viene Jesse Uribe, que nos había pedido Juan, Dulce Pecado. Tenemos pedido también allí un par de polcas, sí, que vamos a escuchar para los amigos de allá del barrio Tuichá, que están todos escuchando allí con Pablo. El saludo a Doña Pocha también. Y después algo de Bronco. Todavía hay tiempo, 47 minutos de las 4 de la tarde. Esto es Conectándonos hasta la hora 18.
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1: Ya vamos a seguir con la música, sí, tenemos mensajes, tenemos tiempo también todavía, pero acá tengo un mensaje de Pablo, sí, otro Pablo, que me dice: buenas tardes Gladys, ¿cómo estás? Yo disfrutando el sábado, pasando ropa por el seca ropa, hermosa tarde, dice, ¿me podrías pasar un tema de Ciro y los Persas? Bueno, dale, vamos a escuchar a Ciro y los Persas, después vamos a escuchar a Bronco y todo lo que ustedes quieran escuchar. Todavía me queda un bloque de música infantil para dedicarle a los niños que mañana van a celebrar su día, ¿eh? 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
1: 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Y ahora sí, escuchamos música. Se viene, ¿quién se viene? Ciro y los Persas. Ahí lo disfrutamos para Pablo, que está aprovechando el sábado.

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5: Les voy a contar la historia de dos muchachos que en su juventud solían llevar serenata a la misma chica. El tiempo los separó y fue también el tiempo el que se encargó de reunirlos otra vez. Y esto fue lo que sucedió al reencuentro.

0: Música, música, música y más música. Espero que les haya gustado este extenso bloque, ¿no? Bueno, a Javier sé que le gustó, porque estaba ahí atento. Y bueno, cuando te dicen así, sí, dice, este, dijo Javier, perdón, qué linda música, qué lindos recuerdos, qué recuerdos lindos. Bueno, buenísimo. Entonces, entras a recordar más y más temas y más temas, y cuando te das cuenta, el tiempo voló, ¿no? Y voló, dijo, ¿no?
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0: Y hay mucho más, porque uno escucha un tema y escucha otro y vienen, y viene a la memoria, viene al corazón la música, ¿no? Así que espero que lo hayan disfrutado de este lindo bloquecito.
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0: Y vamos agradeciendo. Quiero cerrar con algunos chamamecitos, ¿les parece? ¿Quieren alguno en especial? No hay problema, lo pueden decir.

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0: Bueno, ahora se viene el fin de semana, ¿no? Un fin de semana largo. 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
0: Y bueno, y vamos a nombrar a todos y vamos a ir guardando las cositas porque hay que volver a casa. 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
0: 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Y bueno, un mensajito por acá, ahí se apareció don Mauro, dice, estamos en sintonía, saludos al más grande, a Moncho Viana, saludo a don Viana, entonces, de parte de Mauro, sí. Y bueno, espero que puedan disfrutar de los chamamecitos, un par de chamamecitos vamos a escuchar y con esto nos vamos, para volver el próximo sábado, les recuerdo, no estoy en la semana, si Dios así lo permite, ¿no? Un viajecito a Paraguay con la iglesia y bueno, ya le estaré contando el próximo sábado, así que el pedido que me tengan en sus oraciones para que se dé, para que pueda ir, sí, porque a veces uno no tiene que ir, ¿no? Yo acepto las decisiones del Padre Celestial. Si él me dice que no importa si ya está pagado, no importa si, bueno, todo lo que... Pero si es su decisión, vamos a viajar a hacer este viaje al taller del maestro.
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0: Tengan un bendecido fin de semana. Disfrútenlo, pásenlo de la mejor manera, ¿sí? Antes decía, pásenlo en familia, pero a veces la familia está lejos. A veces son personas por ahí solas. Entonces, si tenés a tu familia cerca, si tenés una familia con quien pasar el fin de semana, lo haces. Pero pase como pase, que sea de la mejor manera, y hay alguien que siempre va a estar con vos, que te va a acompañar, que se va a sentar con vos a tu mesa. Si vos lo invitás, va a tomar mate con vos. Y ese es nuestro Padre Celestial. Siempre, siempre va a estar con vos. Así que mañana domingo no hay mensajito a la mañana, ¿eh? Hoy no salieron mensajes porque yo los sábados entro a las 6 de la mañana. Y bueno, estuvimos a full. Y mañana es domingo, mañana Día del Señor. Así que el lunes van a aparecer los mensajitos tempranito nuevamente. Y no se preocupen si no pueden responder, pero tampoco se vayan a poner mal en el caso de que por ahí, no sé, incomoda, ¿no? A veces yo sé que a algunas personas no les gusta recibir esos mensajes todos los días. Algunos puede ser que le caiga medio pesado, ¿no? No sé, cada uno, sobre gusto no hay nada escrito. No es obligado a que lo sigan recibiendo. Ustedes me pueden decir, mirá Gladys, muchísimas gracias, que Dios te bendiga, pero no sé, algo me afecta cuando llegan los mensajes. A veces hay problema quizá con la pareja, no sé, porque son muy sanos, ¿sí? Es un mensaje que va a llegar a cada uno de ustedes, así como le llega a Carmen Sander, Carmen Narrua, Carmen Duarte, a Carmen Ríos, a todas las Carmenes, a todas las Normas, a Zulma Zulema, a don Mauro Romero, a don Moncho Viana, también le llega a Javier. Entonces, no importa la edad que tenga, usted mandó un mensaje a Conectándonos y le va a llegar un mensaje en la mañana. Un saludo con un versículo y con un mensaje para alimentar el alma y para bendecirlos. Si le incomoda, yo no me voy a enojar, tampoco le voy a bloquear ni nada por el estilo. Simplemente, obviamente, uno se cuida y no envía. No se preocupen, no es obligado recibirlo, pero yo entiendo que por ahí se puede complicar muchas veces, ¿eh? Así que no se preocupen. Tampoco es obligado a agendar mi número. Simplemente me lo dicen y yo no me ofendo. Yo los agendo porque entonces después sé a quién saludar cuando llega el mensaje. Y sé quiénes están escuchando. Pero eso es todo. Nos vamos. Hasta el próximo sábado, si Dios así lo permite. Si no viajo, vengo el

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El tiempo nos dijo la abuela, porque han florecido los tepechatas. 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

va a cambiar el tiempo. Me acuerdo, decía la abuela, esa tarde que mamá lloró preparando el bolso, puesto que partía rumbo a Buenos Aires, mi hermano mayor. Aquí está su ropa y aquí está su avión. Le hice una gallina, matambre y chipá. Van unas naranjas y unos pastelitos. Y aunque el viaje es largo, pienso ha de alcanzar. No olvide su abrigo, que es de lana cruda, y lleve el ponchillo que usó su papá. Y entonces la abuela, como quien ayuda, tragándose un llanto, volvió a sentenciar: vaya con cuidado, sea manso y prudente, que Dios y la Virgen le han de acompañar. Para los peligros sepa ser creyente, Santa Catalina no le va a fallar. Y en los temporales de la vida, tenga presente a su madre que lo supo alzar cuando usted era chico contra la tormenta, venciendo al mal tiempo con solo rezar. Sepa que en su alma lleva usted otro avío, que es como una herencia de amor familiar. Se lo dio su gente, su pago querido, y en su sangre joven se ha de retornar. Le hablo de esas ganas de brindarse a todos, del corazón grande, valiente y capaz de jugarse entero y encontrar el modo de salir a flote en la adversidad. Le hablo de esa mano tendida y abierta, con el gesto antiguo de la caridad, mano de chamigo que se da sin vuelta, del que abre la puerta y ofrece su pan. Avío del alma, hecho de franqueza, sencillez, respeto, hombría y lealtad. Ya ve, siendo pobre lleva una riqueza. Recuerde, se aumenta compartiéndola. Y oiga bien, un día, cuando cambie el tiempo, si este avío le dura dentro de su ser, usted o sus hijos, o acaso sus nietos, por Dios y la patria tendrán que volver. Sepa que yo, al irme a la tierra sin males, dejaré mis huesos y mi corazón, abonando el suelo del que hoy usted sale, y para el que quise, siempre lo mejor.

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8: Una buena canción clásica que marcó un hito en la música dance. Black Box. Everybody, everybody.

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3: La genial agrupación Blondie nos trae Heart of Glass.

después de pedir en algunas canciones que dejaran una luz prendida para ella, Belinda también habla del cielo y de la tierra. Aquí está Belinda Carlisle. 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

Buen lento, un excelente recuerdo. Aerosmith de la película Armagedón. No quiero perderme nada. 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